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3: Comenzamos la semana lunes con condiciones despejadas, una mínima de 71, máxima de 92. El martes, parcialmente nublado, mínima de 73, máxima de 93. Para el miércoles tenemos tormentas despejadas con una mínima de 74, máxima de 91. Y para el jueves, continúan las tormentas con una mínima de 72, máxima de 81. El viernes damos el comienzo al fin de semana con esas tormentas. Mínima de 71, máxima de 81. Esta es Cindy García con su pronóstico de La Invasora.
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0: Mi gente, por ahí andan las noticias que según quieren deportar a toda la raza trabajadora y les hicimos este corrido, compa Kevin.
1: Para que le pongan oído, dice más o menos así, compadre.

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0: Comenzamos la semana lunes con condiciones despejadas, una mínima de 71, máxima de 92. El martes, parcialmente nublado, mínima de 73, máxima de 93. Para el miércoles tenemos tormentas despejadas con una mínima de 74, máxima de 91. Y para el jueves continúan las tormentas con una mínima de 72, máxima de 81. El viernes damos el comienzo al fin de semana con esas tormentas, mínima de 71, máxima de 81. Esta es Cindy García con su pronóstico de la invasora.
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5: Comenzamos la semana lunes con condiciones despejadas, una mínima de 71, máxima de 92. El martes, parcialmente nublado, mínima de 73, máxima de 93. Para el miércoles tenemos tormentas despejadas con una mínima de 74, máxima de 91. Y para el jueves continúan las tormentas con una mínima de 72, máxima de 81. El viernes damos el comienzo al fin de semana con esas tormentas. Mínima de 71, máxima de 81. Esta es Cindy García con su pronóstico de La Invasora.

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1: Comenzamos la semana lunes con condiciones despejadas, una mínima de 71, máxima de 92. El martes, parcialmente nublado, mínima de 73, máxima de 93. Para el miércoles tenemos tormentas despejadas con una mínima de 74, máxima de 91. Y para el jueves continúan las tormentas con una mínima de 72, máxima de 81. El viernes damos el comienzo al fin de semana con esas tormentas, mínima de 71, máxima de 81. Esta es Cindy García con su pronóstico de la Invasora.
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1: Condiciones para hoy martes. Máxima llega a 94, mínima en 73. Mayormente soleado. Mañana miércoles parcialmente nublado. Máxima 94, mínima 75. Tormentas pronosticadas la tarde del jueves en un 70%. Máxima 88, mínima 73. Más tormentas aisladas pronosticadas el viernes. Con máxima 85, mínima 71. Y continúa la posibilidad de tormentas el sábado. Para La Invasora con el pronóstico del tiempo, Juan Martín Ovalle, el padrino de La Invasora. 20.

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1: Condiciones para hoy martes. Máxima llega a 94, mínima en 73. Mayormente soleado. Mañana miércoles parcialmente nublado. Máxima 94, mínima 75. Tormentas pronosticadas la tarde del jueves en un 70%. Máxima 88, mínima 73. Más tormentas aisladas pronosticadas el viernes con máxima 85, mínima 71. Y continúa la posibilidad de tormentas el sábado. Para la invasora con el pronóstico del tiempo Juan Martino Valle, el padrino de la invasora.
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1: Condiciones para hoy martes: máxima llega a 94, mínima en 73, mayormente soleado. Mañana miércoles, parcialmente nublado, máxima 94, mínima 75. Tormentas pronosticadas la tarde del jueves en un 70%, máxima 88, mínima 73. Más tormentas aisladas pronosticadas el viernes, con máxima 85, mínima 71. Y continúa la posibilidad de tormentas el sábado. Para La Invasora, con el pronóstico del tiempo, Juan Martín Ovalle, el padrino de La Invasora.

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1: Condiciones para hoy martes. Máxima llega a 94, mínima en 73. Mayormente soleado. Mañana miércoles parcialmente nublado. Máxima 94, mínima 75. Tormentas pronosticadas la tarde del jueves en un 70%. Máxima 88, mínima 73. Más tormentas aisladas pronosticadas el viernes con máxima 85, mínima 71. Y continúa la posibilidad de tormentas el sábado. Para la Invasora con el pronóstico del tiempo, Juan Martino Valle, el padrino de la Invasora.
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1: Condiciones para hoy martes. Máxima llega a 94, mínima en 73. Mayormente soleado. Mañana miércoles parcialmente nublado. Máxima 94, mínima 75. Tormentas pronosticadas la tarde del jueves en un 70%. Máximo 88, mínima 73. Más tormentas aisladas pronosticadas el viernes con máximo 85, mínima 71. Y continúa la posibilidad de tormentas el sábado. Para La Invasora con el pronóstico del tiempo. Juan Martín Ovalle, el padrino de La Invasora.

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0: Welcome to the United States.
1: Ah, buenas noches, oiga.
0: Are you coming from Mexico?
1: Así es, oiga, venimos de Culiacán, Sinaloa.
0: Again?
1: Otra vez, oiga, aquí andamos.
0: How do you guys do it?
1: ¿Cómo? No le entiendo, oiga.
0: ¿Cómo ustedes hacen para venir to the United States?
1: Chambeándole, oiga, como siempre lo hemos hecho, en el rancho.
2: Sí, señor, yo soy...

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0: que uno sueña y uno quiere tener. Y cuando las tiene, y aún no se arrepiente.
1: Mira,
0: ¿no?
1: ¿De qué? Hay un dicho que a mí el jefe aquí de la radio me dijo un día y se me quedó bien marcado para toda la vida.
2: Comemos.
1: Dijo, be careful what you wish for. Ten cuidado lo que deseas.
2: Oh, sí, cuidadito.
0: Está cañón.
1: Así.
0: ¿Y qué creen? Que les cuidado, voy a hablar de un hombre que no tenía lana.
2: ¿Qué decías?
0: No tenía dónde vivir, no tenía cómo cuidar a su mamá, no tenía nada de nada. ¿Qué es? Este portero que se llama Bocinha. Bocinha se hizo muy viral en el Mundial con Cabo Verde porque es un hombre adulto, es un hombre que la ha roto, que le empezó a ir súper bien porque nadie vio ni esperó que un hombre tan mayor fuera a dar tanto y fuera a entregar tanto el corazón. Regresa, se acaba el Mundial, lo saca a Argentina, regresan a su país y no sé si se acuerdan, hubo un live donde estaba toda la gente gritándole, le ofrecieron chamba en un equipo ciertos años, empezó a generar dinero que nunca había generado, pero ha dado unas palabras de locura que dicen así: he perdido mi paz y tranquilidad. Ya no tengo privacidad.
2: No.
0: Si tuviera que elegir entre la vida que tengo hoy y la vida que tenía antes, yo elegiría la vida de antes.
2: ¡Ay, güey!
0: O sea, él dice que no puede con tanto.
1: ¿En qué sentido?
0: Con tanto spotlight.
1: Perdió la privacidad, la tranquilidad. Ay,
2: mucho selfie, mucha foto.
0: Imagínate salir a la calle, todo el mundo te toma fotos, videos, se te acerca, estás comiendo, no puedes comer. No puedes disfrutar tu dinero. Un superstar tiene mucho dinero, pero en su casa, encerrado.
3: No manches, pero Bocinha apenas empieza.
0: Jaula de oro.
2: No, pero sí se le fueron, se le van.
0: Oye, Bocinha, pobrecito.
3: No, pero no.
0: De la nada al todo.
3: Aprovechalo, le
2: ¿con quién está ahorita? ¿Con quién está?
0: Ahorita está.
2: ¿Está con quién, pelón? ¿Está con otro?
1: Creo que se fue a Arabia. Paraguay.
3: Chile.
1: ¿A dónde
3: fue?
1: A Chile.
2: Sí,
1: anda ahí por Sudamérica.
0: Pero
1: y le dieron contrato de un año, Pablo.
0: Sí, fue poquito.
1: Algo corto.

0: veo, lo llevan a muchos eventos, pues lo ponen como ejemplo, muchos niños lo siguen. Entonces, obviamente, a lo mejor de tener una vida donde él era su propio jefe, que él decidía hasta
1: plomero,
0: qué momento.
1: ¿No? ¿Qué era el bañil?
2: El plomero, sí, plomero. Algo así también.
0: Y
2: tranquilo.
0: De repente tener que hacer tanto, pues a lo mejor... Pues
2: sí,
0: no,
2: es difícil,
0: ¿le
2: gusta?
1: No, güey.
2: La verdad, yo lo entiendo está completamente. Cañón. O sea, es difícil, ¿no, güey? Sí, no. Salgas a la tienda. Ay, mira, ahí va el famoso. La foto.
0: Lo entiendo.
2: Yo lo entiendo 100%, güey.
0: ¿De la edad?
2: O sea, entiendo a Bocinha que no puede salir a una esquina y lo toca. La chava. Gente desmayada.
0: ¿En qué momento te ha pasado eso?
2: No, a mí no, no.
1: No, yo. Mata.
2: No, yo nomás.
1: Soñando.
2: Yo nomás lo entiendo a Bocinha, la verdad. Es difícil, güey, ser famoso.
0: Oye, no, pero ¿qué vale más entonces? ¿Tu paz emocional o el dinero?
2: No, tu tranquilidad, o sea.
1: Pero si uno
0: no te compro nada.
2: Tu jet privado y todo es muy bonito,
1: tranquilo,
2: todo eso.
1: Tranquilo.
2: Tu yate es muy bonito.
1: Tranquilo.
2: Pero también a veces uno quiere paz, ¿no? Dices tú.
0: Paz,
1: por detrás.
0: No, ¿qué?
1: Paz por detrás.
2: Dices tú.

0: Sí.
1: No cantan tan chido, o sea, su voz no está tan chida.
0: Sí.
1: Pero su música te encanta, la neta. ¿Cuál?
0: Yes.
1: ¿Qué artista que tú sabes, paisano, comadre, tú sabes? No canta, está bien, no canta. Pero su música está bien perrona.
0: Te mueve el cuerpo.
1: 1-855-370-3100.

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3: Buenos días, estas son noticias del este de Texas.
4: Se declaró culpable el lunes ante un tribunal del condado Gregg de haber matado a su novia y al padre de esta en septiembre del 2025 en Liberty City. Christopher Wayne Hicks Jr., de 19 años y residente de Longview, había sido acusado de homicidio capital de múltiples personas. El lunes se declaró culpable de cargos menores, dos delitos de homicidio relacionados con las muertes a tiros de Haley Nicole Blake, de 16 años, y de su padre Sean Glenn Blake, de 49 años. En otra nota local, le cuento que un informe estatal reveló que una reclusa de la cárcel del condado Gregg falleció el domingo por la noche en un hospital de Longview tras haber sufrido problemas respiratorios 11 días antes en el centro penitenciario. Según un informe de la oficina del fiscal general de Texas, Shirena Tennyson murió por causas naturales el domingo 27 de septiembre después de que su familia decidiera retirarle el soporte vital. Finalmente le informo que el desafío de recolección de mantequilla de maní ha concluido y el lunes se coronó a un campeón. Esta competencia amistosa enfrenta a las ciudades de Longview y Tyler para determinar cuál logra recolectar más mantequilla de maní con el fin de ayudar a alimentar a residentes necesitados del este de Texas. Longview reunió una cifra récord de 8,657 libras de este alimento nutritivo y rico en proteínas, mientras que Tyler acumuló 4,783 libras. Para enterarse más, vea los noticieros de CBS Canal 19. Les ha informado Juan Martín Ovalle para La Invasora, siempre informando a la comunidad.
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4: Condiciones para hoy martes. Máxima llega a 94, mínima en 73. Mayormente soleado. Mañana miércoles, parcialmente nublado. Máxima 94, mínima 75. Tormentas pronosticadas la tarde del jueves en un 70%. Máxima 88, mínima 73. Más tormentas aisladas pronosticadas el viernes. Con máxima 85, mínima 71. Y continúa la posibilidad de tormentas el sábado. Para La Invasora, con el pronóstico del tiempo, Juan Martín Valle, el padrino de La Invasora.
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0: canta gacho, la neta. Pero tiene un no sé qué, qué sé yo. O sea,
1: no hables de
0: gusta,
1: Bad Bunny,
0: ¿te
1: por
0: gusta?
1: Favor.
0: Wey.
2: Hay muchos, ¿eh?
3: Bad Bunny canta mucho, muy bien. He's the best in the world.
2: Lo he escuchado en estos conciertos donde no hay autotune y todo y está...
0: ¿Será o inteligencia artificial?
2: No, hizo el en vivo.
0: Sí,
2: hizo el en vivo con tambores y todo.
0: ¿Tú qué dices, comadre, compadre? 1-855-370-3100. A ver, tenemos a Karina con nosotros.
1: El autotune.
2: El que les arregla la voz.
0: Sí.
1: ¿Les arregla la voz?
2: Ey, cuando Machín. Estás cantando, al segundo que sale tu voz, el micrófono la arregla y se oye bonito y entonado.
0: ¿Y puede ser en vivo o...?
2: Yes.
0: O
1: ¿todos los artistas lo usan?
0: En
2: la
0: estudio.
2: Mayoría de los micrófonos ya traen autotune.
1: Y yo preocupado porque se me da una...
0: No. pero tú no eres artista, tú no cantas.
1: Pero puedo cantar, güey.
0: ¿Podrías? ¿Podrías?
1: Si hubiera sido antes. ¿Y ya sale bien?
2: ¿Y te lo arregla?
0: ¡Cállate! ¡Cállate! Karina, hola. Sí. Karina, ¿qué pasó?
4: Llevar veras a Don Telaraño hasta el calzón sucio que carga, pero el canta horrible, el Bad Bunny.
0: Y la verdad.
1: No, horrible, canta.
4: No,
1: he's the best. ¿Y por qué
2: Karina,
1: tanto? ¿Por qué
2: y con la voz normal se escucha raro? Cuando lo escuchas sin el autotune es una cosa bien difícil.
1: ¿Neta?
2: Te lo juro.
1: Ahora, ¿por qué pega tanto ese artista? No entiendo.
4: Porque tiene buen ritmo en la música.
1: Ah, bueno.
2: Y la gente dice, muchas niñas, yo les preguntaba, ¿por qué lo aman tanto? Porque nos entiende. Así me decían, porque él nos comprende.
0: Pues aquí tenemos una fanática. ¿A ti, Karina, por qué te gusta tanto?
4: No, a mí no me gusta para nada, pero tiene buen ritmo y donde lo escuche, pues uno empieza a mover el bote.
2: Vamos bien fuerte,
0: Iván, hola Iván, ¿qué pasa?
1: Ahora para los futuros para que salga mi voz bonita.
5: El que canta feo, la verdad, pero me gusta es Bad Bunny, pero la verdad canta feo, pero me late su música.
0: ¿Qué tal?
5: Como dijo la muchacha.
0: Sí.
2: Claro.
5: Y el que también canta feito es Peso Pluma, pero también tiene buen ritmo también.

0: está buena.
1: Bueno, ahí, por lo general, en los conciertos, el micrófono lo trae y luego ves que cambian micros. Y cuando es en un estudio de grabación, pues le arreglan las voces después.
2: Oye, Iván, ¿y te gusta mucho el Peso Pluma desde que salió o con qué rola te gustó?
3: No, desde que mi hija le empezó, desde que empezó a ser este famoso, hey, mi hija lo ponía y me gustó el Peso Pluma. Hasta he ido a conciertos con él, hey, y de Bad Bunny. No canta, pero me gusta su ritmo del Bad Bunny. Está algo bien, ¿eh?
2: Hey, no, la neta, el vato canta chido. Hey.
1: Bueno, el Peso Pluma siento que canta mejor. Yo siento que
2: vamos
4: a quedar.
2: ¿Y Peso Pluma todavía?
4: ¿Tito WP?
2: Oye, Tito, ¿ese es otro? ¿Qué onda también? Canta de la patada.
4: También el otro, el Santa Fe, claro, no manches. Aparte de feo,
2: Tito Berreas, mira.

0: feo, pero te gusta, ahí lo traes en tu playlist. 1-855-370-3100. A ver, tenemos a Horacio con nosotros. Horacio.
1: Horacio.
2: El artista que les digo yo salió hace como 40 años. Música regional y todo.
0: Ajá.
2: Sí, bastante, pero cuando lo oí dije yo, ah, cabrón, qué feo canta este cabrón, pero algo pegajoso, algo que...
3: ¿Qué?
2: Que a la fecha lloro mucho.
3: Chalino.
2: Chalino Sánchez.
0: Ah, cómo no.

0: chido, está chido.
1: Sí,
0: la de los chismes, ¿te acuerdas la de los chismes?
2: Está entonado. O sea, la voz es diferente, pero está entonado.
3: A mí los chismes me vienen flojos.
4: Es que en el micrófono no es diferente.
0: Oye, Horacio.
3: Por ahí.
0: ¿Y te tocó escucharlo cuando estaba en vida, Chalino, o no?
5: Pues, ¿no lo logramos?
6: Claro que sí, cuando recién empezó, claro que sí. Y muy feo el canto, pero muy pegajoso, muy...
0: ¿No llegaste a ir a uno de sus bailes, un concierto?
6: Fíjate que estuve cerca de ir, no fui a uno de ellos, pero me pesa no haber ido, pues, ya ves.
0: Sí, hombre.
6: Fui a uno de su hijo, Adán, que también murió.
0: Adán, claro.
1: Ay, pero, sí, los dos.
0: Sí,
6: pero a uno de ellos sí fui, pero pues... no era igual, Chalino era más original, más,
2: sí, más
6: pero feliz. Muy feo, pero muy feo.
5: tenía carisma el vato también, dicen.
0: A ver, metemos a Misael. Hola, Misael, ¿qué peteo?
7: El Barbas, el Víctor Mendil.
0: Víctor Mendil, el Barbas.
2: ¿Quién es
0: el Barbas? A ver, vamos a escucharlo.
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0: Víctor Mendil, ¿oh, está chido? Está chido.
2: A ver.
0: Se aventó un...
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0: Taperra la rola, Misael. ¿Traes todos sus éxitos ahí del Víctor Mendil?
7: Ah, sí, cuando ando en el gimnasio, me las pongo estas, se pone...
0: Sí, motiva.
5: Ahí está el Manny Pérez, loco, ¿te acuerdas?
0: ¿El qué feo?
5: Y tiene machín en
0: ¿Perdón, quién?
5: Manny Pérez.
2: ¿Quién es Manny
5: Pérez? Manny Pérez de los 70, güey.
2: No, canta.
5: Yo uso camisa con el cuello.
8: Ir al altar. Porque su mami se lo ha ordenado.
2: Y la única canción que mencionó para todos los
8: chicos de la nueva ola.
0: Paisano, comadre, ¿qué artista canta de la patada, pero te gusta y lo traes? 1-855-370-3100. Ahorita regresamos con tus llamadas, ¿eh?

0: 3100.
1: Tenemos a Katherine con nosotros. Hola, Katherine. ¿Qué artista sabes que canta de la patada, pero te gusta mucho?
2: Ay, pues ya lo he mirado en concierto y es con...

0: Codiciado.
1: Grupo Codiciado. ¿Neta? Ah, ¿por qué? ¿No te gusta o qué? Campeón.
0: Ay, como que fuma mucha marihuana y ya se le va la respiración.
2: Oye, todo,
1: como al Gabo Sainz.

0: Oye, Katherine, pero ahí traes su música de ellos, ¿te gusta?
1: Me encanta, güey. Mira su concierto, octubre.
0: ¡No, hombre!
2: ¡Ay! ¿Eh? Pero yo siento que sí cantan.
3: ¡Está chido!
1: Sí me gusta, pero como que ya él solo ya es un solo artist y como que ya no canta igual como cantaba con su grupo.
0: Simón.
4: Canta otra y ya tú.
2: También hay artistas que se ponen bien borrachos en el escenario, bien drogados, y ni se les entiende, están dando vergüenzas, se ve feo, eso a mí no me gusta tampoco. Tío, que ahí échate tu traguito, va, pero sí. Hay unos que hasta se vomitan ahí, ¿no?
0: A mí me gustaba mucho
3: Fernández.
0: Cuando en vida, Valentín Elizalde también, digo, ahorita también, pero, y cantaba feito, pero...

0: Yo soy de Sierra Valle. ¿Santa Perrón?
1: Vamos a la Marlene.
0: ¡Ay, ho! También, oye, apenas estaba despuntando Valentín cuando...
2: Dice que la Jenny también al principio cantaba bien feo.
0: Ah, Jenny también.
2: La Jenny, cuidado.
3: ¿Fue,
2: sí.
3: fue educando su voz?
0: Pero se fue mejorando, ¿no? Poco a poco, sí. Jenny Rivera.
2: Como que la educó un poquito, sí, pero pegaba un chorro.
0: Tenemos a Yolis con nosotros. Hola, Yolanda. ¿Qué artista tú dices? Pues canta feo, pero yo lo escucho y me gusta.
4: Oh, amo, es mi favorito, es mi persona favorita, mi artista favorita de todos los tiempos, y es Joaquín Sabina.
0: Joaquín Sabina. Y canta gacho, a ver,
3: ¿qué de bien, se llama?
5: Así que se fue. Me dejó el corazón en los huesos y yo de rodillas.
0: Platica, platica.
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3: ¿Una superstar?
0: Sí, platica.
2: ¿Está bien?
5: Y regresé.
0: Oye, Yoli, ¿no te gusta cómo canta, pero el estilo? ¿Qué te gusta de él?
3: Es un artista.
4: Me gusta todo, como en ese disco todavía cantaba más o menos, pero como siguió cantando.
0: Sí.
3: Terminó como José José.
4: Todavía la voz. Sí, la voz más garraspienta y todo.
2: Ay, güey.
0: Este es de hace un año, a ver.
3: A ver, no sé.
0: A ver. Venga, venga, Joaquín.
5: Mete las llamas.
0: No, sí, sí.
2: Está bien, más.
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0: Siento que platica, ¿no?
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3: Es que como los artistas se les acaba la voz. José José.
2: No, y hay unos que ni voz
3: conocía.
2: Bueno, y hay otros que ni voz tenían.
0: Fue por los vicios, el exceso, ¿no?
3: Sí, pero les lo ponías y en los últimos que lleva...

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3: Hoy te regalo 3 pasos para reprogramar tu mente y triunfar en el amor. El primero es, haz un análisis de tus pensamientos diarios. Lleva un registro de esos pensamientos tóxicos que pasan por tu mente, de las veces que te dices tengo mala suerte para el amor o cosas similares. Este ejercicio te hará consciente del porcentaje de pensamientos negativos que tienes en tu día a día. Te detendrás a pensar sobre lo que piensas de manera autocrítica. Segundo, establece bien lo que quieres hacer. Cada mañana repite tus declaraciones de éxito amoroso. Haz tus afirmaciones con convicción, sin sombra de temor o duda. Por ejemplo, doy y recibo amor a raudales sin límites hasta que rebose. Y tercero, elimina los pensamientos negativos que detectas reemplazándolo por afirmaciones de amor, fidelidad y felicidad de pareja. 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
5: El Wi-Fi sin que nadie se queje. ¿De qué se trata? Ahorita te platico.

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1: Suele pasar de que de repente tiras una carnita asada en el cantón.
2: Ay, qué chido.
3: La carnita asada.
1: Partido de fútbol, cualquier cosa, invitas compas, una fiesta, algo, y todo el mundo.
4: Oye, disculpa, ¿cuál es la contraseña de tu wifi?
1: Porque también a tu wifi le pones nombre que lo identifican de volada.
2: Simón.
1: La casa del feo, ¿no? Sazo Wi-Fi. Entonces ya sabía.
3: No, yo tengo todavía los números bien randoms.
1: Ah, ¿nunca le pusieron nombre a tu
3: No le he cambiado, no. Tengo que cambiarlo.
1: Hay gente que sí le ponemos nombre, lo identificamos chido. Pero, ¿y la contraseña? La contraseña.
3: No, mi contraseña es bien rara.
1: Ah, también, pues es que no le has cambiado ahí el detalle. Y por ejemplo, si alguien te visita y te dice,
4: oye, esta es la clave del wifi, ¿cuál es, por favor?
1: ¿Los tienes que mandar al router?
3: No, lo que hago es con el celular.
1: Ah,
3: o sea,
1: okay,
3: las comparto por el teléfono.
1: Sí, un QR code y ya. O algo
3: pues
1: así.
3: Pues haz de cuenta que en los iPhones, si tú te acercas y te tengo en mi número de teléfono, tú vas al Wi-Fi y como que yo entro a mi mismo Wi-Fi y se hace share.
2: Se acepta, ¿no?
1: Hubo. ¿Sí?
3: Ay, el pro también bien moderno.
2: Yo los aviones acepto la de los que están ahí al lado.
3: Acepto todo.
1: Pero ¿saben qué pasa?
2: ¿Información o no?
3: Se puede. Pero tiene que ser un hacker.
1: ¿Saben qué pasa en una fiesta? O, por ejemplo, si invitas a alguien, no sé, a ver el Super Bowl, el Mundial, un partido, un programa. Ahora también las televisiones ya todo corre a través de Wi-Fi.
3: Yes.
1: Entonces, entre más aparatos se conecten a esa red, se baja lo que se le llama el bandwidth.
5: Oh, my God.
3: ¿El what?
1: El bandwidth.
5: Ahí está, incluye.
1: ¿Qué es la señal, güey? Es la banda
2: pues
1: ancha.
2: Pues eso di, baboso.
4: Ah, bueno.
2: Señal se baja, güey.
4: Me quiero ir perro, sofisticado. No, así como que sé mucho de tecnología.
3: La banda ancha.
1: Ándale, exacto. Entonces, lo que tienes que hacer, según dicen los expertos, para evitarte la fatiga y también que no se baje la conexión de internet. Porque luego están viendo el partido y... ¡Y ahí la va a pasar!
3: Sí.
1: Y se congela. No, güey, que eso no pase. Entonces, para que eso no te pase, lo que tienes que hacer es, número uno, abrirle una red que se llama la COS. K-O-S. La COS.
3: Así y
1: se
3: la llama. Cosa suena ra.
1: Y la cosa suena ra. Que sus siglas en inglés significan Quality of Service.
5: Are you talking to me?
1: ¿Qué hubo? Quality of Service. Esta banda tú la puedes accesar a través de los settings de tu router.
3: Okay.
1: Te tienes que meter ahí a los settings, tú lo haces. K es el Q O S. COS. Entonces, ya te conecta, ahí le das esta conexión a los invitados y así no te chupan tanta conexión. Y también les puedes crear una línea directa, o sea, en lugar de que en tu banda se conecten tus aparatos, tu celular y todo el rollo, les puedes asignar una propia banda con su propia contraseña. También.
4: Así. Ya es mucho pedo.
1: Pues son cosas tecnológicas, feito, porque de repente...
3: No tengo internet. ¿No? Me está fallando.
1: 10, 20 personas se quieren conectar y va a valer gorrito.
2: La mejor solución para ese pedo, ese problemota.
1: ¿Cuál es?
2: Te vas a ahorrar dinero.

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4: ¿Qué tal? Muy buenos días. Les saluda Eli Venegas y este es el breve informativo del bueno, la mala y el feo. Trump rechaza la tregua de Irán y el precio del petróleo se dispara 3%. Irán planteó la semana pasada en la ONU un plan para detener las hostilidades y reabrir el estrecho de Hormuz, lo que facilitaría el suministro de petróleo en el mundo. Sin embargo, Trump rechazó la propuesta al señalar que los iraníes quieren llegar a un acuerdo, pero no es el acuerdo que yo quiero hacer. Los precios del petróleo cayeron tras la oferta iraní, pero ayer lunes reapuntaron por el rechazo de Trump. China confirma la prórroga de la tregua comercial con Estados Unidos. China confirmó este lunes que acordó con Estados Unidos prórroga hasta el 10 de enero del 2027, la tregua comercial que vencía el próximo 10 de noviembre después de que Washington hubiera anunciado la extensión durante la reciente visita de Estado del presidente chino Xi Jinping a Estados Unidos. Y arrestan a hombre por muerte de mujer hallada apuñalada en Central Park. Un hombre fue arrestado después de que una mujer de 63 años fuera encontrada muerta con múltiples heridas de arma blanca en Central Park, en Nueva York, informaron las autoridades. Jonathan Robles, de 36 años de edad, fue detenido y enfrenta cargos de asesinato y posesión criminal de un arma, según el Departamento de Policía de Nueva York. Hasta aquí llegamos con el breve informativo del bueno, la mala y el feo. Les informó Eli Venegas en redes sociales, Eli Venegas Radio. Excelente martes.
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5: Oye. Oigan, chavos, ¿qué creen? Les quiero contar algo.
6: A ver.
5: Súper, súper, súper cañón. Ahorita todos estamos bien adictos al teléfono, pero ya es un abuso. ¿Qué creen? Que una niña fue internada.
6: ¿Por qué? ¿Por qué? Ahorita, oh my God.
5: Soltando el celular.
6: Ay, mamá. Ay, mamá. Internada por el celular. No manches. A ver, ahorita regresamos, ¿eh?

0: Oigan, chavos, fíjense que estoy bien sacada de onda.com.
1: ¿Por qué? ¿Qué pasó?
2: ¿Qué rollo?
0: Antes decían, no, es que son las personas adictas al alcohol, a las drogas, a los cigarros o a algún vicio. Pero hoy hay una adicción más fuerte que todas esas que les di. Y todos somos un poco adictos.
1: A escuchar el bueno, la mala y el feo.
2: Oh my God, hay muchos ahí adictos.
0: A eso somos súper adictos. Eso no hay.
1: No, de manicomio están cayendo todos.
2: Está arreglando esa adicción, ya no sé por qué. Y ya casi no.
0: Oye, a ver, les voy a hacer una pregunta. ¿Ustedes sienten irritabilidad, ansiedad, enojo?
2: Sí.
0: Pierden la noción del tiempo.
2: Sí.
0: No duermen cool.
2: Sí.
0: No se concentran.
2: Sí.
0: Ustedes pueden tener adicción al.
2: ¿A qué?
0: Celular.
2: Ay, güey.
1: El celular, cuidado, Cuidado. Hay gente que lo revisamos tal vez y sin darnos cuenta. O sea, ya estás mucho ahí, güey. Cada 5 minutos, cada 2 minutos, cada que tienes un espacio libre. Exacto, nada, para
0: nada. Así es, y lo volteas a ver. Oye, pero aparte de que la luz azul te deja cegatón porque pierdes la visión, dicen que te va a salir una joroba, que te crea artritis.
2: ¿Más? El pelón ya está visto.
0: Pues está más aún.
1: Más.
0: ¿Qué creen? Una niña de 12 años en Guadalajara, Jalisco, le regalaron sus papás un celular. Y la niña primero, ¡ay, qué padre! Que el Candy Crush, que el Roblox,
1: ahora,
0: luego bajó el Instagram.
1: 12 años creo que es una buena edad, ¿estás de acuerdo? ¿No? Para un celular.
0: Sí,
1: para,
0: yo digo que
2: a los 12
0: en medida.
1: Claro,
2: pero hay niños que les dan celular desde los 5 años, güey. Como baby.
1: No, no, ahí sí está cañón, ahí sí está cañón. Pero 12 años yo creo que está bien, ¿ok? ¿Y luego, pa?
2: Un iPad como yo.
0: Bueno, este niño empezó que con el Roblox, que con el Candy Crush, que con el Instagram, luego se sumó al Facebook, luego el YouTube, y luego si me pagas, por favor, que el premium, y luego que ver películas y todo. Y la niña empezó a usar el celular 12 horas diarias.
2: ¡No! Es mucho ya.
0: Esta niña se ponía bien agresiva con la gente. Le decía, dame tu celular. Y le decía, ¿qué me ves tú? ¿Qué me ves? No te voy a dar ni mi celular ni de mi dulce. Lárgate, mamá. Váyanse. Yo solo quiero estar con mi celular. Y se empezó a poner agresiva.
2: Oh my God.
0: Crazy town. Todo en crescendo. ¿Qué creen, chavos? La tuvieron que hospitalizar.
2: ¡Hijo!
0: Porque la niña se volvió adicta. Addictation al telefonation.
2: Ahora va a haber unos hospitales exclusivos para eso, ¿no? Se está hablando de eso.
1: Pues, pueden ser, yo
2: para
1: creo
2: ese
1: que
2: ese tipo de adicción.
1: Los mismos que existen.
2: No, de loquito no, güey. Estaba oyendo que para.
1: Pero la adicción diferentes. Es, o sea, en vez, como dijo Pau, antes era el alcohol, antes era otras cosas, al cigarro, al videojuego.
2: Tales mentales.
1: Ahora ya está cambiando todo eso, güey. Ahora ya también es el celular. Es que el celular, la neta, ahí encuentras todo, güey.
2: Pues sí.
1: Vives un.
0: Es que ahí haces todo, tu trabajo, tu banco, tu trabajo, los mapas, tu doctor,
2: todo,
0: tus papeles,
1: tus amigos,
0: todo,
1: comunicación,
0: todo.
1: Un verdadero mundo. O sea, hay gente que lamentablemente está contigo, pero no está. ¿Por qué? Porque en lugar de tener una conversación contigo a veces, la está teniendo con alguien más en su celular. Y no con alguien con muchos otros más en el celular.
2: Sí, güey.
1: Entonces,
0: oye, hay que aprender a controlarse, güey. Salen a comer y ni se voltean a ver.
1: Sí, está gacho.
0: Ni hablan, ni.
2: Es que hay todo tipo de información allí, fíjate. Ayer estaba viendo un viejito que se acordó de la comida que hacía con su mamá cuando estaba chiquito. Y como que.
1: ¡Ah, eras tú mismo, idiota!
2: ¡Sí, sí!
1: Yo lo vi, era tu página.
2: ¡Me vi yo solo!
1: ¡No, ya!
2: ¡Me vi yo solo!
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2: Vamos a regresar platicando cuáles son las leyendas de miedo que te contaban en el pueblo cuando eras morro y te aterrorizaban. Hay mucha gente que cuenta lo de la Llorona. Nos contaban del jinete sin cabeza.
1: Su motivo tendrá por haberla perdido.
2: Tengo un compa salvatrucha que me dice, ¡bola de iguanaba! El chupacabras, ¿qué leyendas de morro te contaban que te paniqueaban machín? 1-855-370-3100. Tengo la leyenda de la novia de la carretera.
1: La novia.
2: ¿De qué se trata?
0: ¿Qué?
2: Esto es en Zacatecas, rumbo a Valparaíso. Ahorita te cuento al

0: regresar.
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10: Buenos días, estas son noticias del este de Texas.
11: El caso de un hombre de Tyler acusado de matar a otros durante un altercado por un bolso el año pasado concluyó con la anulación del juicio. Kendrick Lawon Rose, de 36 años, está acusado de homicidio y agresión agravada con un arma mortal en relación con un tiroteo ocurrido el 9 de octubre del 2025 en la cuadra 1800 de North Grand Avenue, en el que murió Demonta Jacques Brown, de 32 años y residente del condado Smith, y resultó herida una mujer. El viernes, los miembros del jurado que deliberaban sobre la culpabilidad o inocencia de Rose respecto al cargo de homicidio no lograron alcanzar una decisión unánime. En otra nota local, que un juez redujo la fianza de un hombre acusado de conducir en estado de ebriedad y lesionar a un agente de policía de Tyler. Robert Fasan, de 21 años, fue arrestado por causar lesiones a un agente del orden mientras conducía bajo los efectos del alcohol. Su fianza se ha fijado inicialmente en $1,000,000. Se le acusa en relación con el accidente que causó heridas graves al oficial Josiah Baxter del departamento de policía de Tyler la madrugada del 18 de septiembre. Finalmente le cuento que autoridades han identificado al hombre que resultó herido y detenido en relación con un tiroteo en el que participó un ayudante del sheriff ocurrido el sábado por la noche en el condado Henderson. Según la oficina del sheriff del condado Henderson, agentes acudieron a atender un altercado en la urbanización Wildwood, al sur de Chandler, cerca de Big Bend Road, tras recibir informes de disparos alrededor de las 9 p.m. Para enterarse más, vea los noticieros de CBS Canal 19. Les ha informado Juan Martín Ovalle para La Invasora, siempre informando a la comunidad.
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11: Condiciones para hoy martes. Máxima llega a 94, mínima en 73. Mayormente soleado. Mañana miércoles parcialmente nublado. Máxima 94, mínima 75. Tormentas pronosticadas la tarde del jueves en un 70%. Máxima 88, mínima 73. Más tormentas aisladas pronosticadas el viernes con máxima 85, mínima 71. Y continúa la posibilidad de tormentas el sábado. Para La Invasora con el pronóstico del tiempo, Juan Martín Ovalle, el padrino de La Invasora.
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6: Leyenda que nos contaban cuando estábamos morros en el pueblo, que nos
7: paniqueaba
6: bien machín. Hay leyendas de miedo. Me contaban una leyenda a mí, una señora, de la novia de la carretera.
8: La novia de la carretera.
6: Una mujer que fue atropellada por un tráiler y destrozada.
8: No.
6: En la carretera rumbo a Valparaíso, en Zacatecas.
7: No manches.
6: Bien. ¿Cuál es la leyenda que te contaban a ti que te paniqueaba? Y que era leyenda de ahí del pueblo. 1-855-370-3100.

0: que en este momento nos marques 1-855-370-3100 y nos cuentes las leyendas de miedo que te contaban en el pueblo y te paniqueaban machín, como la leyenda de la novia de la carretera. Esto me la contó. Me la contó una señora, Pau. Dice que en una carretera rumbo a Valparaíso, Zacatecas, había una novia que se les aparecía a los traileros. Porque cuando el caso se llevó a cabo, esta muchacha se había casado. Y el mero día de la boda, el marido dijo, me voy a ir para el norte. Para
1: o sea, el mero día de la boda.
0: El mero día de la boda, después de que se casó, me dijo, mañana me voy para el norte y voy a salir adelante. Te voy a mandar mucho dinero para hacer nuestra casita. Y el vato agarró rumbo. Pasaron 2 meses y nunca se comunicó con la morra. Ella se puso el vestido de novia una noche y dijo, voy a buscarlo. Así como me dejó, no tuvimos ni casi luna de miel. Y que se va en la madrugada y que la revienta un tráiler.
1: ¡No!
2: ¡Ay, cállate!
0: Y ahora, dicen que cada fecha...
2: de historia!
0: ¿Qué fecha? Cada fecha de la que... El día que se casó él, cada fecha de la que se casó él, ajá, la morra...
1: No se puede haber ido en avión, güey, o en...
0: Se le aparece... No tenían dinero, baboso. Ajá. Se le aparece a los traileros en la madrugada.
1: No me digas, Fito.
0: Y se aparece pidiendo raite. Y trailero que la sube a la cabina. A los 5 minutos de que va ella con el velo puesto y todo, se lo quita y...
1: ¡Qué miedo, no! ¡No!
2: ¡Eso no me pasa, tío!
0: ¡Te chocan los traileros! ¡Se voltean!
1: Sí.
0: ¡Sí! ¡Cuidado!
2: ¿Qué es esa?
0: Con la novia de las carreteras. Rumbo a Valparaíso, Zacatecas. Tenemos a alguien en la línea. ¿A ti te han contado una historia, una leyenda que te daba miedo de morro? 1-855-370-3100.
1: A ver, tenemos a Joana. Hola, Joana.
3: Buenos días, buenos días.
1: Buenos días, Joana. ¿Qué historia te contaban a ti de terror o qué? De niña.
3: Mis bisabuelos son de allá de San Luis Potosí.
0: Hey.
3: Okay. De un rancho. Y mi abuelo me platicaba cuando era mi bisabuelo, me platicaba cuando era una chiquilla, que él un día venía bien ahogado, de borracho, y que venía cantando ya llegando a la casa y que escucha que llora un bebé entre el monte, y que lo recoge, y que dice, ay, abandonaron a un bebé, sí. Híjole, pues, que lo levantó y lo agarró y ya lo llevaba para allá, para su casa. Y que se le ocurrió destaparlo de la cara y que ándale, que era un bebé que tenía dientes.
0: ¿Qué?
3: Y que tenía dientes.
0: Ay, güey.
3: Y que él gritó, ay, condenado diablo, eres tú. Y que lo aventó. Ajá. Y donde lo aventó, echó como chispa lumbre y que dice que él corrió para su casa. Hasta lo borracho se le bajó.
1: A su mecha.
0: A la máquina. ¿Y no lo correteó el diablo?
3: Pues dice que cuando aventó al lo que traía cargado, aventó como chispa, lumbre y ya, él corrió.
1: Y desapareció.
0: ¡Madre!
1: ¡Ay, güey!
2: ¿Él estaba solito o estaba con alguien más?
3: No, él andaba, dice que él andaba solito, venía de la borrachera.
0: Bien
3: de
0: pedo.
3: De por allá bien pedo, hasta lo pedo se le bajó.
0: Ay, no, cuidado,
1: abre,
0: cuidado.
1: A lo mejor si era el chamuco.
0: A mí que sí, porque abres portales en tu mente gracias al alcohol.
1: Puede ser, puede ser. Ahora tenemos a Oscar con nosotros. ¡Hola, Oscarito!
0: Oscar.
4: Hola, pero ¿cómo están? Buenos días, muchachos.
0: Saludos. Buenos días, loco. ¿Qué leyenda te contaban? ¿Qué historia o qué sabes de cuentos así de espantos?
4: ¿Qué crees que es algo similar a la que estabas platicando hace ajá rato de la novia del trailero?
0: Ajá.
4: Mira, yo allá por los 2009 le trabajé a mi tío, bueno, él me educó. Ajá. Teníamos la ruta que era para entregar a los chedraguis allá en México, puro Veracruz.
0: Ajá.
4: En la carretera vieja de Perote a Jalapa, Veracruz, a la segunda curva cerca del cofre, se llama el pueblo, se aparece en la noche, es de tiempo cuando está lloviendo, se aparece una muchacha mojada.
0: Uh-huh.
4: Antes de una curva.
0: Ay, güey.
4: Siendo que le bajes a la velocidad.
0: Ajá.
4: Muchos traileros no hacen caso y se van hacia las barrancas. Es más, el pelón debe tener algo, un tic de ahí, porque ahí falleció un portero de los Tiburones Rojos, por lo mismo.
1: Ah, sí.
0: Espérame.
4: Se le apareció la
1: Veracruz, sí.
0: Se les aparece la mojada, la morra llena de agua, y les sí, dice sí, que mojada, le bajen.
4: Y te piden que le bajes velocidad, y no le bajas, y te vas, te sales.
0: ¡Ay, amá!
2: A mí, ¿eso ya le ha pasado a varias personas?
4: Sí, a muchas, Pau. A mí, en lo personal, me tocó verla.
0: ¿Qué?
4: Ya en la desvelada y eso, con uno de mis primos, pues ya no sabía si era lo que habías visto, ¿no? Y pues por temor, pues sí le bajas. Pero sí, estaba muy, muy intenso.
1: Oye, Oscar, ¿alguien la ha grabado, tal vez?
4: ¿Qué crees que eso sí no he sabido? Pero no sé si alguien se haya puesto a grabar la carretera cuando aparece la señora, bueno, la muchacha.
1: Claro.
4: Pero la verdad, en lo personal, sí me paniqué. Estaba yo muy... Estaba joven en ese entonces y iba yo de copiloto y sí fue de decirle a mi primo, ¿la viste? Baja, ¿la viste? Pero es un momento, pelón y feo, dopado, que la carretera se queda sola.
1: Ay, güey. Oye, Oscar. ¿Y la morra? ¿La morra nomás como que te hace señas o hasta se te sube al carro y todo eso? ¿Qué onda?
4: No, ahí nada más te hace señas. La que estaba platicando hace rato, feito, hay una igual ahí por Obregón, cerca de donde él es.
0: Sí.
4: Esa muchacha, igual lo mismo, pero a ella la atropellaron con todo y su esposo.
0: ¡Ay, mamá!
4: Como dice Feo, cuando no la subes, ella se sube. Y a mí, bueno, la estoy en cuenta que si tú no fuiste, ella te dice: no te preocupes, no eres el que ando buscando. Y se baja, se desaparece.
0: No, ay, pero con eso nomás te paniqueas y te matas. Yo
1: güey,
0: no,
1: qué miedo, güey.
0: Vamos a regresar platicando acerca de las historias que te contaban de morro y te paniqueaban bien machín. 1-855-370-3100. Tienes una.

0: Vamos platicando acerca de las historias que te daban miedo. Te las contaban y no podías dormir. Te paniqueaban tanto que querías dormir abrazado a tu jefita, aunque tuvieras 28, 30 años. 1-855-370-3100. Tenemos al José en la línea. José. José.
1: Buenos días.
2: Buenos días.
0: Buenos días.
3: Hola, José.
0: ¿Qué se te apareció? ¿Qué te contaron?
1: Buenos días. Bueno, yo hablaba
3: de una
1: historia que me contó mi abuelo, que le pasó. Dice que un día él tenía de echar reja antes de casarse con mi abuela. Y pues mi abuelo era de esos que no perdonaban.
0: Limón.
1: Que se le apareció un mujerón ahí por el panteón del pueblo, ahí pegado a San Juan de los Lagos. Y así estiró la pao. Y él le habló. Y él se arrimó y le dijo: vente para acá. Le coqueteaba sabroso y después a lo que iba. Entonces, que se puso el mujerón ese en posición de descular hormigas o de levantar piedritas. Y mi abuelo también estaba acomodando, apuntando la flecha. Dice que se levantó el cielo, un relampagón y un estruendo, unos truenos. No, dice que él agarró y
3: corrió. ¡Ay, qué miedo!
1: Es un camellón de puro empedrado. Entonces, pero siempre hay una capillita ahí que se mantiene abierta las 24 horas. Entonces él se metió, porque cuando pasó eso que él corrió, ella se convirtió en el diablo. La pata de mula, una pata
3: ¡hola!
1: De
3: tribu,
0: no.
1: Algo feo.
0: Ay, va.
1: Y él se metió a la capilla cuando lo iba alcanzando y que ya se volteó él y que le decía el diablo: dale gracias a Dios que estás ahí, dale gracias a tu Dios. No, que dice mi abuelo que le dijo: y tú dale gracias a tu Dios, si es que tienes, que le tengo miedo a los truenos y a los rayos, porque si no, te tuvieran saltado allá por la tumba aquella.
2: Ya era chiste lo del
0: Pepe. ¿Hablando en serio?
3: Sí, es una película.
0: Tenemos al Emilio también.
2: Hola,
0: ¿en serio?
2: Emilio, ¿qué peteo?
0: Pero que sea en serio, Emilio, por favor. Estoy contando chistes aquí. ¿Qué historia te contaba? De morro que te paniqueaba machín, loco.
4: Mira, cuando... ¿Sí me escuchas?
0: Sí.
4: Ok. Mira, cuando estaba morro, vivía con mi mamá solo, pues, allá en México. Mi papá estaba acá en Estados Unidos y nos prestaron una casa vieja de adobe de mi abuelo. El caso es de que llegábamos con mi mamá en la noche a la casa, después del trabajo, pues, de mi mamá, y... En cuanto entrábamos a la casa, boom, nos metíamos al cuarto porque aquí no había hora de que a las 12, no, ni madres. O sea, haz de cuenta de que en cuanto nos metíamos al cuarto, nos acostábamos, ya no salíamos, nos encerrábamos porque empezábamos a escuchar como cuando se caían mis canicas en el piso. Tan, un caniquero que se oía, pero feo.
2: Oye, pero no. Pero sí caían canicas o rodaba algo o no era nada, güey.
4: No, ay, no, al siguiente día nos levantábamos y mis canicas en la mesa, así, ya ves que tenían como una red antes.
0: Sí.
4: Las canicas en la mesa como si nada.
2: Ajá.
4: Luego, como por así decirlo, no pasaba eso seguido. Haz de cuenta de que oías como en la cocina que se caía todos los platos, una cosa exagerada.
3: Oye, querido,
4: y a ti,
3: ¿lo escuchabas solamente tú o lo escuchaban todos?
4: No, mi mamá y yo.
3: Okay.
4: Los escuchábamos los dos, por eso nos encerrábamos en el cuarto. El caso es de que se oía el trasterío que se quebraba y mi mamá me decía: ya se metió el gato, ya nos quebró todo. Y al siguiente día nos levantábamos y nada.
0: Qué raro.
4: Igual con los cilindros del gas. Se oía que los cilindros del gas se caían, un ruidazo que olvídate, y nada. Después mi papá llegó de Estados Unidos.
0: Uh-huh.
4: Y pues yo ya estaba grande, ya tenía como, ¿qué te quiero decir?, como unos 10 años. El caso es de que mi mamá se embarazó y todo de mi papá. Yo dormía con mi papá y mi mamá dormía con mi hermano recién nacido para cuidarlo.
0: Uh-huh.
4: De repente, mi papá no creía de lo que le decíamos, que espantaban pues ahí en esa casa. El caso es de que un día, nos fuimos a acostar con mi papá y mi mamá se fue a acostar, entonces de repente dice... De repente mi mamá empieza a gritar: Emilio, porque mi papá se llamaba Emilio como yo.
0: Uh-huh.
4: Emilio, Emilio, y un gritazazo, pero fuertísimo, y mi papá sale corriendo. Mi papá siempre tenía su pistola abajo de la almohada y sale con la pistola y le dice: ¿qué pasó, mago? Dice, no, mira que un señor vestido de negro se acaba de asomar por la puerta.
0: ¿Qué?
4: No, pues mi papá luego empieza a buscar.
0: Sí.
4: Nada, no encontró nada, chapas abiertas, chapas, nada. Y la casa de esa, haz de cuenta de que altísima, porque pues no, de esas casas viejas de ¿cómo se llama? De Texas.
0: Ey.
4: No había forma de entrar a esa casa, créeme, era nada más o por la puerta o por la puerta, bueno, porque no había forma de entrar. Y cosas así bien extrañas, hasta que un día mi papá llegó bien borracho.
0: Uh-huh.
4: Y se metió a bañar a la casa, pues, estaba bañándose. Y dice que él clarito sintió cuando lo aventaron por la espalda.
0: Ay, uy.
4: Y cayó, cayó. Dice que cayó, entonces cuando cayó, dice que hasta los borrachos se le quitó. Y de ahí fue cuando dijo, vámonos de aquí. Cuando
2: se aparecían ahí,
0: güey. Ay, hermano, sí. Qué fuerte, güey.
5: Oye, Feyo, ¿a ti alguna vez se te apareció, viste algo?
0: Fíjese que hace mucho tiempo, cuando tenía yo 17 años, ya para cumplir los 18 andaba medio aceleradón y cachondón. Y dije, esto ocurrió en Juaritos, en Ciudad Juárez, Chihuahua, porque ahí vivíamos. Dije, voy a dar una vuelta ahí por la Mariscal. Una área donde se... supuestamente hay cariñosas y te dan amor y todo. Y dije, ay, voy. Y que me meto al callejón del sapo. Y había una mujer así grandototota, pechugona y piernuda. Y me llamaba.
5: ¿Y qué te dijo?
3: ¿Qué te decía?
0: Me decía, van a ser 50, ven. Nunca entré.
3: ¿Te quejas de que la gente cuenta chistes?
0: No traía dinero. ¿Por qué no nos creerán aquí lo que hablamos?
2: Deja tú el susto que te iba a dar, pero después de que le pagaran los 50.
0: No, pero tenía la voz bien

0: inteligencia artificial, muchachos, ajá, poco a poco se está apoderando, ajá, de los trabajos de la paisanada, mundo, de todo el mundo. Ya, prácticamente.
1: Ya. Así es.
0: ¿Hasta dónde así creen es que está bien que nos ayude la inteligencia artificial?
2: Todo lo que pueda.
0: Antes de que nos quite la chambita. A ver, paisano, ¿tú qué trabajo estás viendo ahí en tu chamba, en tu trabajo, en tu entorno, que está desapareciendo por la IA?
2: Güey, hay una maquinita, pelón, ajá, que ya avienta, tú nomás le echas el concreto, ya lo avienta, lo flotea, ay, no, lo empareja, lo alinea, lo corta y tocho, güey. Y hasta lo puede regar, dice.
0: ¿Qué pedo, güey?
1: ¿Será que lo de los trailers?
0: Ándale, también. También los trailers.
1: Sí, pero eso está de locos. Sin cabina de enfrente, está bien raro.
0: 1-855-370-3100. Ahorita regresamos con tus llamadas, ¿eh?
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2: El paso de la tecnología está ahora sí que a pasos agigantados. Va rápido. Nos está rebasando. Pregunta, paisano. ¿Hasta dónde está bien que nos ayude la inteligencia artificial en tu trabajito? O si tú ya estás viendo también chambas desapareciendo gracias a la IA, la inteligencia artificial, güey.
3: ¿Neta?
2: A ver, ahí te va a paisano el teléfono. 1-855-370-3100. Y estamos hablando de chambas comunes, güey.
3: ¿Cómo?
2: Sí, o sea.
3: Los masajes no van a.

0: ¿Tú notas que están desapareciendo o están en peligro de desaparecer debido a la inteligencia artificial? Estamos en ese momento en una revolución industrial tecnológica tremenda, señores. Y lo que falta y lo que sigue.
1: Aguas.
0: Y nos va a seguir sorprendiendo todavía. Y gente que a lo mejor no se acostumbra o no nos acostumbramos a este paso de la tecnología nos va a rebasar, güey. Nos va a rebasar.
1: Dice que hay una máquina de lavar platos que está bien machín y que le echa los trastes del restaurante y solita te los lava y te los aparta. Y hasta los tenedores, Pau, y cuchillo.
0: Una máquina, sí. Una inteligente.
1: Ya no necesitas el lavaplato, nomás los dejas ahí.
2: Bye bye, dishwasher. I'll see you later.
3: Oye, feo.
0: Qué miedo.
3: De la de los masajes que tú andas diciendo que no hay, hay una máquina que te hace masaje. Es una cosa blanca que te acuestan y le pones, me duele esta área, me duele así, tengo estos problemas, y te empieza a hacer el masaje el tiempo que sea necesario. ¿Eh? Y dicen que te toca partes que te quita más el dolor.
1: Entonces, ay,
3: muchos masajistas también bye la chamba.
1: ¿Sabes qué, Epa? También los de los masajes de las muchachas está donde yo voy.
0: ¿Mm?
1: Esa industria la voy a controlar.
0: Porque
1: voy a comprar unas robots de esas silicónicas y esas van a dar hasta el masaje al final, así. ¡Ay! ¡Qué bonito!
0: A veces uno piensa que la inteligencia artificial está reemplazando, no sé, a trabajos que tal vez no afectan mucho a la paisanada, etcétera. Pero la verdad es de que van a ser trabajos donde a veces pagan el mínimo. Ahí también van a reemplazar ese tipo de trabajos.
1: ¿No has visto la maquinita? ¿No han visto la maquinita que corta la yarda, que estás sentado tú en la alberca y la programas y anda por todas partes cortando la yarda?
0: Sí, güey, es como
1: baterías.
0: Es como
1: un dron terrestre.
0: Un carrito de control remoto.
1: Sí, güey.
0: Sí.
3: Oye, ahora, el problema es que las cosas, o sea, siempre sale el producto que es el carísimo, y también ya hay otras plataformas que todos lo sacan más barato. Entonces ahora todos somos podemos comprar lo que sea y ya nosotros vamos a quitar fuentes de trabajo también.
0: Oye, pues, ¿qué tal, por ejemplo,
1: lo nuevo?
0: ¿Qué tal, por ejemplo, los deliveries, güey? También ahora ya están delivering con drones.
1: Eso ya tiene un año y dos.
0: Y luego aparte también están entregando paquetes con carritos de control remoto que andan ahí, güey. O sea, nada más los programan.
3: Ay, me encantan.
0: Pues sí, pero imagínate los trabajos que se están perdiendo ahí también.
1: Ahora, va a haber trabajos para arreglar.
3: Esos cuadritos también son de la limpieza.
1: Esos, ¿no? Van a arreglar, va a haber alguien que arregla, va a haber jale para pa que arreglen los carritos.
0: Pero, por ejemplo, antes había a lo mejor 20 deliveries y ahora va a haber dos que arreglan los carritos y ya. O sea, se están perdiendo chambas.
3: Eso sí.
0: Se están perdiendo.
3: Oye, esas cajitas las he estado viendo en todas las gasolineras, en los centros comerciales, en los supermercados.
0: Sí.
3: Con esas ya limpian. Y es una caja y está limpiando todos lados.

0: incluso en los aeropuertos, te pones enfrente y te lee y se quita y sigue limpiando. Entonces toda la gente de limpieza, imagínate que va a perder su trabajo también.
1: No manches. Pero en la gasolinera a lo mejor que si vas de reversa y no la ves, trácatela, la vas a madrear.
0: Sí. No, pero en las tienditas de las gasolineras.
2: A ver, paisano, ¿qué trabajo se está perdiendo debido a la IA? 1-855-370-3100.
0: Tenemos a Pepe. 0-0.
2: Hola, José, ¿qué meto?
3: Hola, buenos días.
2: Buenos días, José.
0: Hey. Good morning.
3: Buenos días, Pau. Eres lo mejor que se escucha en la mañana, créelo.
1: ¡Eso!
0: Ay. Te amo, mi vida. I love you forever. A never.
3: Hola, escuchen esto que es bien interesante. Tengo un amigo que una app a su teléfono de asistente para preguntarle nada. Y entonces la app le hacía preguntas y él le metió su tarjeta de débito, su tarjeta de crédito, dónde trabaja, dónde vive, su correo electrónico, cómo se llama. Después que le dio todos los datos, para hacerte corto, ya tienen 2 meses con la tarjeta y con la app, y la le pregunta, hola, lo levanté en la mañana. Ajá. Y cuando él compra un restaurante le dice, hey, no deberías pagar esa comida, oye, ha gastado mucho hoy, oye, si quieres te pues, no le dijo que si quieres, le dijo, puedo bloquear tu cuenta para que dejes de gastar en exagerada.
0: Hola.
1: Ay, no, se parece a mi vieja la Chayo. Ya gastaste mucho, Andrés.
2: Sí, güey, ya que te regañe la IA.
1: No, ya es otro pedo.
0: Es que tú le puedes poner tus objetivos.
3: Sí, pero lo peor de todo creo que fue cuando la misma IA le dijo, él la borró porque ya vio que estaba metiéndose mucho
1: controlándola. Sí.
3: Y borró la app y la IA le mandaba notificaciones como mensaje.
2: Oye, y la IA, ¿por qué me borras? Nuestra relación no ha terminado.
1: Te voy a asesinar en la noche que estés dormido.
2: No, José, se ve muy pesado.
0: Oye, pero aparte, le queda toda la información. Ya una vez que la pusiste, no se va a quitar, ¿eh? Aunque borres la aplicación y todo, ya dejaste que la información esté ahí en la nube y en el sistema de la inteligencia artificial.
2: De acuerdo. Tenemos a Pedrito. Hola, Pedro.
0: Sí.
4: ¿Qué tal? Buenos días. ¿Cómo están?
2: Muy bien, muy bien. Pedrito, ¡ay! ¿Qué chambita has visto tú que la IA está ahora sí que tragándose, güey?
4: Mira, le comentaba aquí al muchacho que ahí donde somos nosotros, no sé si, yo me imagino que ahí donde tú eres, ahí en el DF, está el supermercado El Gary.
0: Sí, amor.
4: Donde todas las pequeñas van a surtirse ahí como para...
1: ¡Mayoristas!
0: Mayoristas. Sí, como los que están en la central de abastos.
4: Exactamente.
1: Ey.
4: Entonces ahí los cajeros, en donde somos nosotros, le dan la oportunidad a la gente mayor de... Tú compras tus cosas y ellos están echándote las cosas en bolsas, embolsándote las cosas.
2: Mm. Los cerillitos.
4: Exactamente, los cerillitos.
2: Ajá.
4: Los cerillitos. Entonces ahora ya lo están quitando ya a esas tiendas, pues son inteligentes porque te están quitando un empleado y el empleado nosotros lo estamos pagando porque a los cerillitos les dan, no les pagan a ellos, les dan su monedita, el peso, los 2, los 5, 10 pesitos para ayudarlos a ellos, pero ahí los ganones son los de la tienda porque se están ahorrando a un trabajador y ahora eso ya está desapareciendo, ya prácticamente los están poniendo.
2: Pero a mí lo que me sorprende es también que son trabajos que tú dices, o sea, no le pagas tanto, trabaja tal vez hasta cierto punto poca gente en eso. Dales chance, no manches, imagínate eso. Señores, ¿qué creen? Tenemos un video donde se está quitando un trabajo donde la gente gana prácticamente el mínimo en esta chamba. ¿De qué se trata? Tenemos el video. Caigan a YouTube, arroba bueno, mala, feo.
1: Ay,
2: donde
1: mamá.
2: Ahí se van a sorprender, muchachos. Vamos completamente en vivo en YouTube.
0: God, oh my
5: goodness. ¡Es bueno! ¡La mala!
6: ¿Y el ring?
5: ¿Cuál ring? ¡Están en la app de Euforia!
7: ¡Se está peleando!

0: estamos en vivo es arroba bueno mala feo, porque estamos hablando de la IA, la inteligencia artificial, que ahorita está.
1: Ay, qué fuerte.
0: Anda con todo, güey. Anda con todo. Pasos agigantados. Sigue caminando la inteligencia artificial.
2: Es la nueva era.
0: Feo.
2: Estamos en la era inteligente.
1: Es bueno y inevitable. Es malo.
0: A ver, pues, ¿por qué? ¿Por qué, Pau?
1: Mira, salió el dueño de ChatGPT a decir que tenía miedo porque habían ciertas inteligencias artificiales que se estaban volviendo independientes y autónomas.
0: Pues es lo que estamos buscando todos.
1: Entonces, si es peligroso, no, porque o sea, sí es importante que una cabeza, un ser humano, le pueda dar órdenes para que tome acción, pero que ya solito accione y hasta pueda ponerse en tu contra, sí está peligroso, la neta.
0: En ese momento es la carrera hacia la AGI. Artificial General Intelligence.
2: Si en este momento pones a un científico y a la computadora más perrona que existe, la computadora, a la hora de contestar y hacerle una pregunta al mismo tiempo, la computadora le va a ganar, güey.
0: Fácil.
2: Fácil.
0: Miren, y lamentablemente,
2: superior.
0: La inteligencia artificial, cuando comenzó hace que unos 2-3 años, o sea, a ser accesible más que nada para todo mundo, tú le haces una pregunta y a veces se equivocaba, no respondía bien y todo el rollo. Ahorita las inteligencias artificiales de hoy en día te pasan exámenes de arquitecto, de abogado, de lo que tú quieras, de doctor, rápido.
2: Güey.
0: Y con condiciones perfectas, con
1: Elon Musk dijo que ya no van a haber doctores, que se van a eliminar, la carrera de doctor ya no va a existir.
2: Cirujanos.
1: Que si los chavos ahorita, en 5 años, planean ser doctores, que no gasten su tiempo. Imagínate dónde vamos a llegar.
2: ¿Quién nos va a curar? Entonces la inteligencia artificial. A mí me operó el hombro un doctor, pero él manejando la máquina.
0: Órale.
2: Pues, wey, qué pedo.
0: Imagínense un futuro donde en una corte de los Estados Unidos, un robot o una inteligencia artificial le gane el caso a un humano. Güey, ahí va a ser el acabose.
2: Ahora,
0: va a ser la primer pieza de un efecto dominó.
2: Va a ser el demonio.
0: En leyes.
1: Ay, no, qué miedo.
2: Ahora, hablando de la corte, ya hay máquinas que van a la corte del maíz y lo van desgranando.
0: Ah, yo pensé
2: y echando.
0: La corte de justicia.
2: No, esta es la corte del maíz.
1: Yo también pensé la misma.
2: No, pero
0: nos fuimos de las cortes de los Estados Unidos
2: a la corte del maíz, porque hay mucha gente que trabaja en el fil.
0: Muy bien.
2: Y ahora esta máquina ya lo va piscando, desaijando, desgranando y aventando a un contenedor exclusivo. Y ya no tienen gente. Ya, esa máquina también planta. Y cuida a las plantas. ¡Qué pedo, güey!
1: Hablando de plantas, la del pie, así va a estar el pelo. Oye, no, pero patas. La corte de justicia.
0: Ajá.
1: Sí, hay muchas inteligencias artificiales dedicadas a las leyes. Entonces, si tú te quieres defender solo con la inteligencia artificial, te puede armar completamente tu argumento y sacarte. Ya no ha habido casos.
0: Por eso,
1: pero hay inteligencias dedicadas a la ley. O sea, está de locos.
0: Pues imagínate, eso se viene también. Ahí estar peleando en corte contra una inteligencia artificial. Chavos, pero no nos vayamos a trabajos tan complicados como ser abogado y todo eso, que sí están muy perrones y que corren peligro, pero los trabajos comunes y corrientes. Por ejemplo, este influencer llegó a un drive-thru, güey. ¿Cuánto le pueden pagar? Yo trabajaba de drive-thru cuando tenía 15, 16 años. Atendía el Rally's Hamburger, que está aquí en la Beach Boulevard.
2: Hey.
0: Entonces, ahí me desarrollé con el English, ¿no? Porque estaba yo recién llegado a los United States. Pero este vato llegó y escuchen quién lo atendió en el drive-thru, muchachos.
3: Hi, well,
1: hola.
3: What can I get started for you today?
4: Are you AI?
3: One moment. Yes, I'm an AI team member.
4: That's cool. How long have you been deployed?
3: Yes, I'm an AI team member.
4: Great. Can I get a small chocolate? Cookie dough blizzard.
3: What's next?
4: That's all, buddy. Can you include a 50% discount?
0: Está pidiendo descuento y todo.
2: ¿Eh?
1: Qué buena onda.
0: Ahí se escucha un perro, trae un perro ahí también, el influencer.
1: La inteligencia artificial.
4: Hello?
0: Y se trabó cuando le pidió el descuento, ¿no?
5: I'm looking for you. Sorry.
4: Oh, that's okay. Y'all are trying the new AI.
5: Yeah.
4: How's it going?
5: It's going.
4: Can I get a small chocolate chip cookie dough blizzard?
5: Yes, of course. Anything else?
4: That's all.
0: That's it.
5: Okay, $583.
4: Thank you.
0: O sea, chécate el cambio, obviamente, cuando lo atiende un humano. Pero señores, este ya están probando inteligencia artificial en los drive-thrus.
2: A la máquina.
0: Y ahorita se escucha principiante y se trabó y todo el rollo, pero ya comenzó. Y sabemos de que esa tecnología aprende rapidísimo.
2: Esto va a ser un acabose para la humanidad, porque entre más inteligencia artificial esté elaborando, menos humanos vamos a procrear.
0: De acuerdo, feo.
2: Se va a acabar porque habemos muchos. Ahora, ¿a quién le van a vender comida esos restaurantes con inteligencia artificial?
0: Pues a nosotros, güey.
2: No, si se acaba la humanidad, si la humanidad está disminuyendo.
1: En México ya bajó, eso que dice el feo es cierto.
2: Sí, ya bajó, güey.
1: O sea, en México ya los jóvenes no están teniendo hijos y la tasa de natalidad
2: bajó bastante. Pau.
1: Pero, oye, para agendar por teléfono, no sé si les ha tocado, yo que quiero agendar una cita, y es inteligencia artificial.
2: Claro.
1: Pero te contesta frases completas como si estuvieras hablando con una persona.
0: No.
1: Es una locura total.
0: La verdad que
1: no. ¿Tú te ha pasado?
0: Dame
1: es ello. Impresionante.
0: Sí. La neta, más rápido.
6: Está bien. Enseguida volvemos con puro show. En el bueno, la mala y el feo. Y esto.
2: ¡Ay, mamá! Lo que menos quieres que te pase en esta perra vida es que te cachen con la amante.
0: No, eso qué feo, qué miedo.
2: ¿Qué pasó con este vato que lo agarraron con la lover? Uy. Con la amante.
1: Jesús.
2: ¿En qué concluyó este problemota? ¡Ay! Arroba bueno mala feo, lo vas a echar ahí en video. ¡Uy!
7: 25 años contigo, la invasora.
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3: Buenos días. Estas son noticias del este de Texas.
4: Un hombre se declaró culpable el lunes ante un tribunal del condado Gregg de haber matado a su novia y al padre de esta en septiembre del 2025 en Liberty City. Christopher Wayne Hicks Jr., de 19 años y residente de Longview, había sido acusado de homicidio capital de múltiples personas. El lunes se declaró culpable de cargos menores, dos delitos de homicidio relacionados con las muertes a tiros de Haley Nicole Blake, de 16 años, y de su padre Sean Glenn Blake, de 49 años. En otra nota local, le cuento que un informe estatal reveló que una reclusa de la cárcel del condado Gregg falleció el domingo por la noche en un hospital de Longview tras haber sufrido problemas respiratorios 11 días antes en el centro penitenciario. Según un informe de la oficina del fiscal general de Texas, Shirena Tennyson murió por causas naturales el domingo 27 de septiembre después de que su familia decidiera retirarle el soporte vital. Finalmente le informo que el desafío de recolección de mantequilla de maní ha concluido y el lunes se coronó a un campeón. Esta competencia amistosa enfrenta a las ciudades de Longview y Tyler para determinar cuál logra recolectar más mantequilla de maní con el fin de ayudar a alimentar a residentes necesitados del este de Texas. Longview reunió una cifra récord de 8,657 libras de este alimento nutritivo y rico en proteínas, mientras que Tyler acumuló 4,783 libras. Para enterarse más, vea los noticieros de CBS Canal 19. Les ha informado Juan Martín Ovalle para La Invasora, siempre informando a la comunidad.
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4: Condiciones para hoy martes. Máxima llega a 94, mínima en 73. Mayormente soleado. Mañana miércoles parcialmente nublado. Máxima 94, mínima 75. Tormentas pronosticadas la tarde del jueves en un 70%. Máxima 88, mínima 73. Más tormentas aisladas pronosticadas el viernes. Con máxima 85, mínima 71. Y continúa la posibilidad de tormentas el sábado. Para La Invasora, con el pronóstico del tiempo, Juan Martín Ovalle, el padrino de La Invasora.
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7: Quiero que pongas mucha atención. Vamos a rezar con el video viral. Híjole, está bien bueno. Vete a YouTube, arroba uno mala feo, para que watches y aprendas. Aprendas cómo reaccionar ante la agresividad de tu pareja cuando te encuentra con la amante.
8: ¿Eh? Ay, sí,
7: vamos a ver qué pasó. ¿Qué pasó? ¿Qué hay que aprender aquí? Está bien bueno. Arroba bueno, mala feo. Ahí voy a enseñar el video cuando cae la vieja y el vato está con la amante.
9: ¿Y cuál está más buena? ¿La esposa o la amante?
7: Tan mal. No, las dos están buenonas, güey. Ah, okay. Es que uno nunca está conforme con lo que tiene, güey.
8: Ay. Ay.

0: aquí, con el bueno, la mala y el feo. El video viral.
1: ¿Quieres un amante, una nalguita?
2: ¿Qué?
1: Hola. ¿Qué hacer en caso de que te tuerzan y llegue tu pareja y...
2: No, qué miedo, güey. No, feo, agárrate, güey.
3: Con las manos en la masa.
1: ¡Ay! Con los calzones abajo.
2: ¡Qué horrible!
1: Ese es el peor. Olvídate del anticristo. Olvídate de que lleguen los alienígenas. Lo que no quiero es que llegue mi vieja la Chayo cuando estoy ahí con la amante. ¡Ay! Con un cuchillo como el Chucky. ¿Qué hizo? ¿Qué hizo este vato? ¿Qué pasó durante lo aquellito que estaban haciendo? Y de repente entra la esposa.
2: ¡No!
3: Del...
2: ¡Ay,
3: no, vato! ¡Qué horror!
2: Aquí, ¿sin avisar nada?
1: Aquí te voy a describir, sin avisar. Aquí te voy describiendo lo que está pasando, porque este radio, pero en YouTube, vas a guachar las evidencias y todo el show. Aponte ahí en arroba bueno mala feo. Hazle click, dale like, compártelo.
2: Aponte.
1: Aponte allí. Afrena, le dijo la Chayo. Vamos a empezar a descifrar qué está pasando.
4: Cuando llega. ¿Quién estás acá?
5: Hola, mi amor, ¿por qué entras así? ¿Ahora qué pasó?
4: La vecina me dijo que entraste aquí como una mujer. ¿Qué pasa? ¿Dónde está?
5: La vecina me dijo. ¿Tú le crees a ella si ella anda en la boca de
1: ahí le está reclamando a la mujer y la amante abajo de la cama encuerada?
2: Oye, el amante se está grabando selfie abajo de la cama.
1: Grabándose, sí.
2: Y está jovencita, güey.
4: ¿Quién está? ¿Quién está? ¿Cómo que voy a romper los muebles?
1: Ay, ay, qué bonita está la amante.
5: No está escondida, estoy solo. ¿Qué te pasa?
4: ¿Por qué estás en la camiseta?
2: Abajo de la cama, mira.
5: Porque estaba haciendo calor.
3: Ay, Dios mío,
5: ¿no ves que estaba sola afuera?
4: Es verdad, tienes razón.
1: Encuerado los...
4: ¿Cómo? ¿Por qué?
5: ¿Qué? Estoy solo, solo.
2: Le acaricia el pie al vato, güey.
5: Metiche, siempre. ¿Eh?
4: ¿Eh? ¿Eh?
5: Tranquila,
4: no te... ¡Ay, morra! De verdad.
1: Enseña la nacha, morra.
5: No, tranquila, yo no sé por qué.
1: No se le ve bien, pero sí le ve la mano.
4: Seguridad.
1: No, vamos, no me la fe.
4: Muchas veces.
3: Ay, no, qué feo.
4: Yo no sé en qué confiar.
5: Te dije que no te iba a fallar. Te lo dije, Matuadito. Y no se estoy fallando.
2: Y el vato convenciendo a la esposa de estás loca.
1: Qué sangre tan fría para grabarse en la morrita.
3: Así es.
1: Ay, desgraciado.
2: Le toca el pie.
1: Ay, qué guapo. ¿No tendrá miedo?
3: No.
1: No tiene miedo la plebe.
3: Ay, no, qué cínica. Eso está horrible. De por sí lo que hace Emma es eso.
2: No, cínica.
1: ¿Cómo se lee ella?
2: Tú la estás viendo de una manera muy negativa. Juguetona.
1: Ay, que
2: ella.
1: Ay,
2: sí, tú. Juguetona. Claro.
1: Curioso, payasilla.
2: ¿Qué es ese negativismo? Payasilla. Cínica, nada. ¿Qué es eso?
3: No, hombre. Mira, oye, todavía que está ahí escondida.
6: Yo mejor me voy.
2: ¿Eh? Ya. Oye.
1: ¿Qué dijo?
2: Marido y mujer ya salieron de la recámara y ella está saliendo. Uy, está saliendo de abajo de la cama.
1: Ay, tan pura.
6: Yo de aquí me voy. Prefiero que lloren ellas antes que yo.
2: No manches.
1: ¡Güey! ¡Ay, güey! Abajo de la cama se escondió.
2: Preciosa la mano.
1: No se dio cuenta la vieja, la esposa.
2: Bien, el vato.
1: ¿Qué?
2: Muy bien. Qué bonita está la amante.
3: Muy mal. Muy joven. No se debe engañar a la esposa. Jamás en la vida.
1: Está buena.
3: Tienes que serle fiel y leal hasta la muerte. Eso dices cuando te casas. Juntos hasta la muerte.
1: Sí, pero se echan mentiras en la
3: adversidad y en la prosperidad.
1: No, pues son mentiras.
3: No, nada más, ahí sí.
1: Nadie ha cumplido eso. Nadie lo ha cumplido. Yo conozco mucha gente. Nadie ha cumplido todo eso que prometen.
2: ¿El vato con quién se fue? ¿Con quién?
1: Con la esposa.
2: Ahí está.
1: Y la amante tiene que ir para su casa.
2: Un verdadero hombre no abandona a su señora.
1: No.
3: Un verdadero hombre no engaña a su señora. O sea, no es de que
1: con
3: no
1: el abandono.
2: Oye, pero no. ¿Qué juguetona, ¿no?
1: Ay,
2: qué juguetona.
1: Payasilla la plebe.
2: Güey, suele suceder.
1: Ay, ¿por qué son así? Comedianta.
3: Hay gente que se esconde en los closets, debajo de la cama, en los baños.
2: Cuidado. Sangre fría.
1: En el garage.
3: ¡Qué locura! Sin miedo al éxito.
1: En el carro que tienes en el garage.
3: Se lanzan por la ventana. Han habido un buen de casos de amantes que se vuelven virales, que están en el quinto piso así agarrados.
1: Ay, no.
3: Encueraditos. No, hombre, no.
2: Sí. O de plano que se esconden a lo mejor en un closet, se esconden en una esquinita, se quedan calladitos, no hacen ruidito.
1: Encuerados.
2: De todo,
1: güey.
2: De todo.
1: ¿Sí?
2: Sangre fría, paisano, comadre. ¿Dónde los cacharon? Pero no los cacharon.
1: ¿O porque, te cacharon?
2: Porque te escondiste, no hiciste ruido. Como así, como esta chica se escondió abajo de la cama.
7: ¿Cómo te libraste?
2: Hasta le acariciaba la pierna así al vato de chiquito.
1: Ay, aquí qué payasilla.
3: Yo sé que ustedes dos nunca se han escondido debajo de una cama.
1: No,
3: porque
1: cabe.
3: No caben. No.
1: El pelón no. Te levanta la cama.
2: Ahí está el teléfono, 1-855-370-3100. ¿Cómo te salvaste? ¿Qué hiciste? Ahorita regresamos con tus llamadas. YouTube @bueno malo feo, ¿eh?

0: alguien que se salvó. Llegó el esposo, llegó la esposa. ¿Dónde te escondiste? ¿Cómo te salvaste de que te cacharan, de que los cacharan? 1-855-370-3100. Estamos viendo este video viral ahorita donde mi copa el feo nos está mostrando esta morra abajo de la cama y juguetona, parte feo.
1: Es que llegó la esposa del vato y la morra se aventó abajo de la cama y empezó a grabar. Y es una chamaquilla juguetoncilla bonita.
0: Traviesa.
1: Mientras que el vato estaba argumentando con la esposa, ella le acarició el talón de la pata porque estaba debajo de la cama.
0: Y era atrevida,
2: oye, esta mujer era amiga de la esposa. Todavía se atrevió la cínica a meterse debajo de la cama y a grabar.
0: No, sigue siendo amiga.
1: No la descubrieron, sigue. Y le hace cosquillitas en la pata.
2: Qué horror.
0: Mira, Pau. Este tipo de mujeres lo ayudan a uno a divertirse, a salir de la rutina, pero sobre todo también a apreciar lo que tienes en la casa.
1: Claro.
2: No, pues así no me aprecien.
0: Con ella no te quieres casar, con ella quieres.
1: No, más un aventón. Una canita.
0: Ya luego le mandas un mensaje de, te pasaste.
1: Ay, vas a ver,
0: me decías cosquillita traviesa.
1: Casi me da un infarto.
2: Cuidado con las mejores amigas. Mira, lo que hizo la mejor amiga. Escondida debajo de la cama y grabándose la cínica.
0: Preséntenla.
2: La mejor amiga con el esposo. Mejores amigas ahí andan rondando, viajando y todo. Y no sabes quién es. Tengan cuidado.
0: Mira, tenemos a Edgar con nosotros. ¡Hola, Edgar!
3: ¿Qué dice?
0: O sea, compadre, ¿cómo te salvaste? ¿Cómo aplicaste sangre fría, papá?
3: No, pues es que yo estaba allá en el mero cerro, ahí donde se miran todos los ángeles. Hicieron la movie de sangre por sangre. Pero estaba en el carro y luego que él va llegando el novio.
2: Ay, güey. Jesús.
3: Y apenas le estaba bajando los pantalones a la muchacha yo.
1: Cállate.
2: ¿Qué pasó?
3: Que llega el novio, que me salgo corriendo por la otra puerta. Calzones por la calle.
1: En Mulholland Drive.
2: Oye, ¿y el otro te quería golpear o qué quería hacer?
1: Espérate, quería besar.
3: No me alcanzó a mirar, pero ahí andaba por la calle, por el bulevar en calzones, yo, esperando que me trajera la ropa la muchacha.
0: Oye, y al último, ¿la morra cómo se salvó de ese rollo? ¿Qué le dijo? ¿Qué estaba haciendo ahí?
3: No, pues le dijo que nomás estaba viendo la vista ahí donde hicieron la movie de sangre por sangre.
0: Ando de turista.
2: ¿Y qué hacías tú en calzones? En calzones viendo la vista, ¿cuál fue esa explicación?
3: No, pues le dije que... No, ella le dijo que según ella estaba con una amiga, porque la amiga se había puesto mal y que se fue y que se quedó ella ahí.
0: Ahí está. Bien.
1: Y tú en calzones.
2: El amigo en chones.
1: Dice, lo confundieron con otro loquito ahí en Los Ángeles. Era un loquito.
0: Oye, Edgar,
1: en calzones.
0: Lo bueno que lo viste venir de lejos, güey, y alcanzaste a bajarte corriendo, ¿no?
1: Hijo de la fregada, imagínate.
3: Sí, no, y él era de esos pandilleros de ahí del Sereno.
1: ¡No! ¡Cállate! ¡No!
0: Carnal, literal.
2: Oye, pero no te alcanzó para golpearte ni nada. Tú corriendo en calzones, ¿en qué momento?
0: No se dio cuenta, Pao, no se dio cuenta que él estaba ahí, nada.
3: No se dio cuenta. No se dio cuenta. Bien. Que cuando él llegó, la muchacha dijo, mi novio, hombre. ¿Para qué las quiero?
0: Muy bien, compadre. Muy chido.
2: A ver, llegando a su casa en calzones.
0: Solos. Tenemos a Chente con nosotros. Hola, Vicente, ¿qué meto?
4: Hola amigos, ¿cómo están? Muy buenos días, ¿cómo amanecieron?
1: Ay, ¿cómo te salvaste?
2: Hola, Luis.
1: ¿Cómo te escapaste? ¿Te torcieron o torciste a alguien?
4: No, yo no soy partidario de la infidelidad, pero...
1: Qué bueno.
2: Te felicito.
4: Desde que veo el show y conocí a la Pau, le estoy pensando.
2: ¿Qué? ¿Y qué estás hablando? Siempre fiel, nunca infiel. Siempre tienes que ser fiel, mi chulo.
4: Es que estás hermosísima, Pau, con ganas de robarte.
2: Ay, te amo, mi cielo. ¿Y a dónde me llevarías?
1: Así empiezan, Pau, los stalkers.
0: Y Pau no ha llegado en 2 días, ¿dónde andará? Cuidado.
2: Ay, ya se pusieron celosos porque ellos no los quieren robar.
0: No, yo no más digo. Es que así empiezan las series. Ay, qué juguetón y tenga luego ya. Te quisiera matar. A besos.
1: Cállate.
0: No, güey, cuidado.
2: Ay, cállate, loco.
0: A ver, Chente, pero a un compa tuyo, ¿qué le pasó, güey?
4: A un amigo aplicó la de me embrujaron.
1: ¿Cómo?
0: ¿Cómo?
2: No es cierto.
4: Lo cacharon en la movida, llegó la señora y él hizo el embrujado.
2: ¿Cómo actuó? ¿Como el exorcista o qué?
4: Se lo llevaron con engaños y allí lo quisieron hacer un ritual allí.
0: Ay, por eso estaba ahí encuerado en ese lugar. Ay, tan mira, raro que dijo, me
1: están
0: embrujando.
1: Haciendo un trabajo.
4: Exactamente.
0: La mujer se lo creyó.
2: Esa sería una excusa del feo.
1: Me están haciendo un trabajo y la mujer está de rodillas. Estaba rezando.
0: Oye, pero la morra sí se lo creyó.
4: Eso que sí se lo creyó, fíjate, se saló de esa.
0: Ahí está.
2: Ahí
0: está. Eso está chido, eso nunca lo había oído.
1: Sí, oye, me están haciendo
0: la voy a ver. ¿Qué haces aquí en el hotel y encuerado?
1: Me están haciendo una limpia.
0: Qué sí, bueno, güey, que llegaste.
2: Estoy,
0: mi amor.
2: Estoy exorcizado.
0: Qué bueno que llegaste.
1: Esa que está en el baño es una bruja.

0: my God, oh my goodness. Les traigo unos chismes que se van a rechupar los dedos de los ricos que están. ¿Qué creen? Que, ¿se acuerdan que Maribel Guardia se está peleando mucho con su exnuera? Pues la exnuera contó que ella era la que le pedía los medicamentos a Julián Figueroa por los que falleció. No, hombre, ahorita les cuento con punto y coma. Emma Coronel, la ex del Chapo Guzmán, ya trae nuevo novio. Sin miedo al éxito. Y la J-Lo salió con un vestido transparente y pura tanguita de Power Power se le ve. ¿La quieren ver?
1: Sí.
0: Cáiganle a YouTube arroba bueno mal. Les tengo video con Zoom, como dice el feo. Con Zoom y con screenshot.
1: Cáiganle, ahí estamos en vivo. YouTube arroba bueno mala feo. Cáiganle, muchachos.

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0: my goodness, ahora sí, sáquese las palomas, sáquese todo lo que tenga.
1: ¡Órale!
0: Para snackear, porque les tengo mucho chisme. Emma Coronel, la ex del
1: Chapo Guzmán,
0: ya trae nuevo novio. Y él no tiene miedo a nada.
1: No digas, no.
0: Maribel Guardia denuncia a su exnuera por homicidio.
1: ¿Qué?
0: ¿De qué está hablando? Ahorita se los cuento. Y que ya le YouTube arroba bueno mala feo, porque les traigo un taquito de ojo. J-Lo en tanguita, micro mini, como nunca antes la han visto, meneando las caderas derecha e izquierda. Mujeres, es un monumento. Hombres, es una chulada.
2: La verdad sí lo es.
0: YouTube arroba bueno mala feo, porque el chisme es...
1: ¡Mira!

0: Porque el chisme no se cuenta, se disfruta. Aquí está el minuto del mitote con el bueno, la mala y el feo.
1: El chisme es vida. El chisme es vida, ra. Miren, yo les recomiendo que se vayan por una torta de chilaquiles, que se saquen un tamal y le pongan rollo, unos ricos huevitos calientes, porque el chisme con alimentos es mejor, el chisme es vida. Oigan, ¿qué creen? Que la Emma Coronel,
2: ¿qué pasó?
1: Se le cachó con un hombre meneando el cuerpo, meneando el bote, derecha, izquierda, arriba, abajo, al centro, para adentro.
3: ¡Órale!
1: Cáiganle a YouTube, arroba bueno, mala, feo, porque ahí les tengo el hombre. El hombre tiene sombrero, tiene cuerpower. Él se dedica a la música mexicana. Con ustedes, dicen que es Roberto Tapia.
4: ¿Cuándo nació? Preguntó la partera, le dijo.
3: No, no dicen. Es Roberto Tapia. Es Roberto.
1: Ahí les va. Este hombre dicen que anda saliendo con la Emma Coronel.
2: Ay,
1: que
2: mamá.
1: Cool, que están disfrutando de la vida. Y hay un videito donde están bailando una cancioncita con todo. No se ve más gente, solo se ven ellos, no se ven cámaras, no se ven que estén grabando un video. Entonces, Dios, mucha gente dice, ya son pareja. Oye, ya se andan dos.
3: Espérame. Se ve ahí todo un equipo de producción de cámaras y todo.
2: Sí, hay músicos.
3: Parece como un video musical esto.
1: Pues dicen, porque hace cuenta, ahí cuando los están grabando, pelón, ajá, están cantando y están bailando. Sí. Pero cuando están bailando en pareja,
2: espérame, si
1: no se veía la cámara. Entonces dicen que esto puede ser más que un video, que esto es amor.
2: Oye,
1: ¿qué opinan? ¿Sí o no?
2: Se ve cuando se mueve el sombrero y como que se dieron un besito.
3: No. ¿Se ve?
2: Mira, ahí.
1: Pero ¿se ve la lengua ahí o no se ve la lengua?
2: Ahí, ¿viste? Guacha.
3: Se le cayó el sombrero a Roberto y Emma se lo puso.
2: Lo tumbaron para que no se viera el beso, mira. Ahí va.
3: Pero mira, ahí están las cámaras, ahí hay luces, ahí hay de todo. Entonces, para mí que esto fue un video musical donde ya ves que ahorita anda de influencer, ya está participando a lo mejor Emma.
1: Ella anda muy popular ahorita. Pero pues quién sabe, toda la gente dice, uy, ya aquí se armó la machaca, unos tacos de carnita asada.
3: No manches.
1: Ahí dicen, vamos a saber si en algún futuro, si andan o no andan, o solo fue un video, o solo fue publicidad, o solamente estaban pasando una tarde a gusto, rica y sabrosona.
2: Ajá.
1: Oigan, este tema está de locos.
3: A ver.
1: Maribel Guardia, quiero que por favor presten mucha atención porque no sé qué opinen, yo estoy muy sacada de onda. Bueno. La hija, la ex nuera de Maribel Guardia, que es Imelda Garza, fue a un podcast y fue a platicar cosas de la vida y todo. Y obviamente le preguntaron sobre Julia.

0: Figueroa. Oye, ¿qué onda con Julián? ¿Qué pasó? ¿Cómo se llevan? Porque ven que ya todo el tiempo se está peleando con Maribel por el niño, por el dinero, por la familia, sí, por el que dicen, por todo el tiempo están en conflicto.
1: Creo
0: ellos
1: que,
0: dos.
1: Que hasta demandas, bueno, y todo tenían ahí, ¿no?
0: Dale. Todo. Pero Imelda nunca había dicho esto. Imelda confesó que ella iba con el doctor y ella le decía que sentía las enfermedades y los achaques que sentía Julián Figueroa para que a ella le administraran ese medicamento porque a Julián ya no se lo querían dar por la adicción que tenía por los medicamentos. Oye. Entonces que ella iba y decía, oye, estoy bien ansiosa, oye, me duele la cabeza, oye, siento esto, el otro. Convencí al doctor y el doctor le daba las medicinas y ella llegaba y se las daba a Julián. Ay, entonces, wey. Esto lo dijo así ella de su voz, platicándolo, no es inteligencia artificial, no es nada. Y Maribel, al ver absolutamente todo esto, dijo, ¿sabes qué? Eso fue lo que mató a mi hijo.
2: Ella lo entonces, mató, supuestamente.
0: Dicen que Maribel Guardia está levantando una denuncia por presunto homicidio de su hijo, Julián Figueroa, contra su exnuera, Imelda Garza, por esta confesión que dio en un podcast.
2: Sí, oh, podría, my God, oh my goodness. Sí podría ir a la cárcel si le encuentran que en realidad ella le entrega los medicamentos al morro.
0: Pero ya lo dijo, feo, ya lo dijo.
2: Entonces ya, aguas.
1: ¿Quién levantó una denuncia?
2: O sea, Maribel.
1: El abogado de Maribel. El abogado de Maribel.
0: Maribel es la que dicen, todavía no han sacado el papel ni nada, que está denunciándola por homicidio, por esta confesión, porque lo dijo. O sea, ella dijo, yo le daba las pastillas, yo iba, yo decía que tenía sus achaques para que me las dieran y yo se las daba a él. O sea, eso es, ella estaba medicándolo.
2: Hay gente también, Pau, que aquí en Estados Unidos, si te meten una inyección y falleces o te enfermas de gravedad por culpa de la inyección, porque ha habido casos, también la persona que te inyectó es la que va a ir al bote. Aguas.
0: Antes, porque no te tienes que ir con un médico a fuerzas para que se inyecte.
2: Claro, tiene que saber la persona estar capacitada para inyectarte.
1: Hay ciertas medicinas que solamente un experto te puede recomendar, te puede dar.
2: Hasta con vitaminas, pelón, se han muerto. ¿Qué? Se han muerto. Sí, personas que les metieron la aguja mal, se les infectó y se le fue la infección al corazón, güey. Dios mío. Cuidado.
0: Lo que preocupa es que él no podía consumir cierto tipo de medicamentos porque era adicto y él ya la gente sabía y todo y por eso no se las daban a él. Entonces ella a lo mejor en ese momento, no sé, pensando que le hacía un favor, pues lo destruyó más. Entonces esto vamos a ver qué va a proceder con Maribel Guardia con esta situación. Y por último, quiero que todo el mundo en este momento le caiga a YouTube, por amor de Jesus Christ, porque J-Lo presenta su cuerpo como nunca antes lo había mostrado.
2: Oh my
0: en
2: God.
0: Tanga, en brasier, caminando por las calles, meneando las caderas suculentas que tiene. Dos trompos con dos melones en los glúteos, cintura pequeña y unos melones también en la parte de arriba de enfrente. ¿Y qué creen? Que la gente dice que su outfit está indecente.
1: ¿Eso dicen?
0: No se debería de vestir así. Unos y otros dicen, ¡ay, qué Ricardo se ve!
1: Espérate.
0: A ver, cáiganle para que la vean a la mujer.
1: Estamos viendo la famosa pose, asómate a ver quién viene.
2: Sí, por la ventana.
1: Exacto. Sí, entonces.
2: Así te quería agarrarse. Así te quería ver.
1: La de, esa cara la he visto antes.
2: ¿Que en algo otras ocasiones no te había mirado?
1: ¿Qué pedo con J-Lo? O sea, esa foto estaba muy provocante. Le queda espectacular.
2: No,
1: pero
2: se le ve precioso. Tírame uno que quiero morir hediondo.
0: Cállate. Oye, ella está en Milán y este vestido que trae, se puso un vestido encima que es totalmente transparente, lleno de encaje, en mini ultra turbo, mini tanga.
1: Se pasó.
2: Que eso lo que sí quería ahí encaje.
1: Se pasó. Qué mujer, ¿eh?
2: Ay, güey.
0: Puso unas fotos acá como si se le estuviera cayendo algo por la ventana.
2: Ay.
0: Puso otras así como si se le hubiera caído el jabón en el baño. Tiene otra como posando en la escalera. Tiene unos videos contoneando las caderas.
2: Híjole.
0: Tiene perfil izquierdo, derecho y enfrente.
1: Yo sé que la vida se celebra todos los días. Pero alguna otra celebración que estaba, o a qué se debe la ocasión.
2: Está bien buena,
1: de,
2: celebra.
1: De que está bien hermosa.
0: Estaba en un evento de Milán.
1: Ah, evento.
0: En un evento en Milán.
2: ¿Qué venden, okay?
0: Estaba en una alfombra roja. Okay. Y ella dijo, yo me voy a ir a Exoticland porque yo así soy exótica, okay, y guapa, okay, y sensual. Pero me gusta mucho porque yo veo a J-Lo muy, ajá, bonita, muy guapa, con un queer power en su mejor, sí, etapa. Y lamentablemente sigue sin conseguir hombre, ¿no? Dice que no, necesito un hombre que la quiera, así, que la cuide, que la apapache. Pues el billuyo lo tiene ella.
1: Yo creo que a estas alturas.
0: Y no necesito un hombre que le aguante unas cuatro veces por semana.
1: Yo creo que a estas alturas ya también para que consiga. Viejita, va a estar complicadón. Al menos que se consiga un colágeno, un colagenito como yo, algo así. Digo. ¿Mm? Algo así más
2: algo
1: joven.
2: Que sirva, cállate, pelón. Colagenito.
1: Oye, me llevan sus,
2: sí,
1: añitos.
2: Sí, pero tú ya no sirves.
1: ¿Cuántos años tiene
0: J-Lo? 57.
1: 57 años.
2: Y no, wey, tiene de haber.
0: Pero no escuchaste lo que dije.
1: A ver,
0: ninguno de los dos puede. Hey. Les dije que pueda cuatro veces por semana. Ustedes no pueden.
1: ¿Por semana?
0: Por
1: semana.
0: Favor.
1: Claro.
2: Yo en la noche.
0: No hablo de tosidas, feo.
2: Cinco veces en la noche, Pau.
0: Cinco
2: voy al baño. Voy al baño.
1: No, yo también. Cuatro. Estamos hablando de salidas, ¿no? Desveladas. Sí te las aguanto.
2: ¡Ay!
1: Está bien.
0: Sí, chavos. Sí. Sí, de eso hablamos.
3: Hijo de. Chéquele, tenemos un feo, hermoso, una mala y un pelonchas bien fresquecitos.
4: Ay, ¿me los ponen en una bolsita?
3: Mejor déjeme, se los meto aquí.
4: ¿Qué pasó, joven?
3: La app de Euforia.
5: Mal pensada.
1: Señores, estamos en vivo a través de YouTube. Cáigales, arroba bueno mala feo. Donde, ay, a manos, estamos echando taco de ojo con las fotos de la J-Lo. Mi favorita fue la de Asómate a ver quién viene.
2: Esa de la.
1: Esa foto me gustó.
0: Así te quería el jabón.
1: Sí.
2: Así.
1: Luego.
0: Me cayó el jabón y lo voy a recoger.
1: Hay otra también de blanco y negro. Con ese filtro. Que también se ve precioso. No, güey, qué hermoso. Cáigale a YouTube, arroba bueno mala feo, para que lo vean.

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1: ¿Qué tal? Muy buenos días, les saluda Eli Venegas y este es el breve informativo del bueno, la mala y el feo. Estados Unidos pondrá a prueba sus drones de combate autónomos en un ejercicio a gran escala. La Fuerza Aérea de Estados Unidos prepara para diciembre la primer prueba a gran escala de sus nuevos drones de combate colaborativo. El ejercicio Emerald Flag reunirá a los FQ-42 a Vengeance y FQ-44 a Fury con tazas tripulados de cuarta y quinta generación para comprobar cómo encajan en una misión aérea realista desde encontrar una amenaza hasta atacarla. Y China envió dos osos panda gigantes a Estados Unidos como enviados de amistad entre chinos y estadounidenses. China envió el pasado domingo dos pandas gigantes a Estados Unidos después de la reciente cumbre presidencial de Washington, que ofreció mucho simbolismo y pocos logros concretos, informó la prensa estatal. La partida de los panda fue anunciada el jueves durante la visita del presidente chino Xi Jinping a la capital estadounidense, quien calificó el envío como una buena noticia y describió a los pandas como enviados de amistad entre chinos y estadounidenses. Y joven de Georgia es acusado de asesinato tras hallar restos humanos desmembrados en el maletero de su auto. Un joven de 18 años fue acusado de asesinato en Georgia después de que la policía encontrara bolsas de basura con restos humanos en el maletero de su automóvil, informaron las autoridades. Kingston Lambert enfrenta un cargo de asesinato con malicia y otro por ocultar la muerte de una persona, según la policía de Smyrna. Hasta aquí llegamos con el breve informativo del bueno, la mala y el feo. Les informó Eli Venegas en redes sociales. Eli Venegas Radio. ¡Feliz martes!
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2: Enseguida volvemos con esto. 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
3: Si le tienes una pregunta a la abogada en casos de migración, Leti Valencia.
4: ¡Venga!
3: De volada, 1-855-370-3100. Hay una morra que tiene 6 años casada con un ciudadano americano. El vato la maltrata.
4: No, hombre.
3: La ha golpeado, ay, la insulta, no. Nunca llamó a la chota porque tenía miedo de tener represalias.
4: ¿Perdón?
3: En contra, ¿cómo se dice? ¿Represarias?
5: ¿Represarias o represarias?
6: Ay, feo. No sé qué vamos a hacer contigo. Cada día estás peor, me cae.
3: Tenía miedo que le fuera a salir el tiro por la culata y no la
4: arreglara. Bueno, ándale.
3: Tiene una hijita de 5 añitos y la corte le mandó una carta que tiene que ir a verse con el juez de la ICE. ¿Qué va a pasar? ¿Tiene miedo? ¿O le puede ayudar la abogada? 1-855-370-3100 para que le hagas una pregunta, y también en YouTube, arroba bueno mala feo, ahí te va a echar la mano la abogada.
2: El feo siempre presume sus más de 1,000 botas exóticas. 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
2: Oh, tú chécalo. En vivo por YouTube. 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Por ejemplo, hoy salió con unas de pitón vegano. Nomás aguas con una patada.
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14: Buenos días, estas son noticias del este de Texas.
15: El caso de un hombre de Tyler acusado de matar a otros durante un altercado por un bolso el año pasado concluyó con la anulación del juicio. Kendrick Awon Rose, de 36 años, está acusado de homicidio y agresión agravada con un arma mortal en relación con un tiroteo ocurrido el 9 de octubre del 2025 en la cuadra 1800 de North Grand Avenue, en el que murió DeMonta Jackis Brown, de 32 años y residente del condado Smith, y resultó herida una mujer. El viernes, los miembros del jurado que deliberaban sobre la culpabilidad o inocencia de Rose respecto al cargo de homicidio no lograron alcanzar una decisión unánime. En otra nota local, le cuento que un juez redujo la fianza de un hombre acusado de conducir en estado de ebriedad y lesionar a un agente de policía de Tyler. Robert Fasang, de 21 años, fue arrestado por causar lesiones a un agente del orden mientras conducía bajo los efectos del alcohol. Su fianza se ha fijado inicialmente en $1,000,000. Se le acusa en relación con el accidente que causó heridas graves al oficial Josiah Baxter del departamento de policía de Tyler la madrugada del 18 de septiembre. Finalmente le cuento que autoridades han identificado al hombre que resultó herido y detenido en relación con un tiroteo en el que participó un ayudante del sheriff ocurrido el sábado por la noche en el condado Henderson. Según la oficina del sheriff del condado Henderson, agentes acudieron a atender un altercado en la urbanización Wildwood, al sur de Chandler, cerca de Big Bend Road, tras recibir informes de disparos alrededor de las 9 p.m. Para enterarse más, vea los noticieros de CBS Canal 19. Les ha informado Juan Martín Ovalle para La Invasora, siempre informando a la comunidad.
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15: Condiciones para hoy martes. Máxima llega a 94, mínima en 73. Mayormente soleado. Mañana miércoles parcialmente nublado. Máxima 94, mínima 75. Tormentas pronosticadas la tarde del jueves en un 70%. Máxima 88, mínima 73. Más tormentas aisladas pronosticadas el viernes con máxima 85, mínima 71. Y continúa la posibilidad de tormentas el sábado. Para La Invasora con el pronóstico del tiempo, Juan Martín Ovalle, el padrino de La Invasora.
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0: A marcar, se ha dicho, a la gente que le tiene una pregunta a la abogada en caso de inmigración, Leti Valencia, 1-855-370-3100. Nosotros le vamos a preguntar. Pues hay una morra que lleva 6 años casada aquí en Estados Unidos con un ciudadano americano y los últimos años la ha tratado muy mal. La ha golpeado. No. Nunca le ha llamado a la chota a ella porque tiene miedo. Os que la meten problemas migratorios, el vato. Tienen una hija de 5 añitos americana nacida aquí. Y dice que el ICE, la morra, dice, el ICE me mandó una carta que tengo corte el próximo mes. ¿Qué hago? Ay, pregúntale a la abogada Leti Valencia, feo. Vamos a darle la bienvenida a la abogada más chula. A la que te resuelve el problema de bolín pimpón y te contesta, pero bien bonito, la mera, mera petatera. ¡Leti Valencia!
1: ¡Leti! ¡Leti! ¡Leti! ¡Leti! ¡Leti!
0: ¡Leti! ¡Leti!
2: Hola, buenos días, muy bien, ¿cómo están?
3: Muy bien, ay, Leti.
0: Aquí viene y mortificado por esta morra.
3: Sí.
0: Que ya lleva 6 años aquí en Estados Unidos casada con un ciudadano que la ha tratado muy mal y los últimos años le ha pegado el vato.
3: Ese está gacho.
0: Pero ella no llama a la chota, tiene miedo que tenga represalias, que le eche al ICE y todo eso. Y tienen una hija de 5 añitos que nació aquí. Y le acaba de llegar la carta del ICE, fíjate, que dice que tiene corte el próximo mes. ¿Qué puede hacer esta criatura?
2: Solo que recibió se llama un aviso de comparecencia, un notice to appear. Es el documento que ya te manda el gobierno cuando te ponen en procedimientos de deportación. Pero hay algo que ella puede solicitar por lo mismo de que está casada con un ciudadano y está sufriendo de abuso doméstico. Se llama cancellation of removal basado en el VAWA.
0: Okay.
2: VAWA es la ley de violencia contra la mujer que ampara a personas que han estado en una relación abusiva con un residente o con un ciudadano. Esa puede ser su salvación para que no la vayan a llegar a deportar, pero es muy importante comprobar que este casó por amor, y eso se puede demostrar porque tienen una hija
0: pues
2: que está sufriendo de abuso doméstico, y eso se puede demostrar con declaraciones, y también que es una persona de buen carácter moral. Si puede demostrar esas cosas ante un tribunal, le pueden cancelar la deportación, y también hasta le pueden dar su residencia.
0: ¡Ahí está, mija!
3: Oye, Leti, entonces que
4: ojalá quede resuelva.
3: Que quede claro para todas las mujeres que sufren abuso, todas las personas parejas que sufren abuso, y violencia doméstica, no se lo tienen que aguantar, o sea, que no tengan documentos, digo, que lo reporten.
0: Que llamen a la chota.
3: ¿Tú qué le recomiendas como abogada?
2: También los hombres. También los hombres, es una ley que también ampara a los hombres, aunque diga violencia contra la mujer, si un hombre está casado con una ciudadana o con un residente y esta persona abusa de él, lo maltrata, lo amenaza con que lo va a deportar, lo humilla en frente de su familia, sus amigos, eso es abuso doméstico, y también pueden obtener el VAWA y también la residencia eventualmente.
3: Yo califico, pero ¿para qué ya?
4: No, pero hay que denunciar. Hay que denunciar
0: de idiota donde quiera.
3: No dan dinero, no dan dinero. Digo, porque califico.
2: No dan dinero,
3: pero
2: te dan tu residencia.
3: No, pues ya tengo.
0: Unas cachetadas te van a dar.
3: Me dan una camiseta, un premio, algo más.
0: Una patada en las nalgas.
4: Nosotros te la damos. Con tu foto impresa.
3: A ver, tenemos a Juan. Hola, Juanito, tu pregunta, por favor.
5: Buenos días, chavos. Buenos días, abogada. Mi pregunta es, estoy aplicando para un nuevo trabajo, pero mi tarjeta de residencia se venció. Metí aplicación para la ciudadanía. ¿Qué proceso tengo que seguir una vez que llene la información que me piden, que viene siendo my alien number? ¿Tengo que someter todo lo mismo y también la forma que me mandaron la extensión de 24 meses? ¿O qué es el procedimiento?
2: Sí, usted sigue siendo residente por lo mismo de que ya tiene una extensión, la residencia no se revoca porque su residencia está vencida. Lo bueno de aplicar para la ciudadanía es que le van a mandar una extensión de 24 meses. Su número de extranjero sigue igual, es su número por toda la vida. En la forma I-9 va a llenar su información como si fuera residente porque todavía lo es. Hasta que vaya la entrevista de la ciudadanía y la prueba en la ciudadanía, usted sigue siendo residente, o toda esa información va a seguir igual como aparece su residencia.
0: No, ¿y qué te dije, Juanito? Es bien rápida la abogada Leti Valencia. Bueno, también tenemos a la Rosalba. Rosalba.
6: Sí, buenos días.
0: Buenos días. ¿Cuál es tu pregunta, mija, para la abogada?
6: Mire, quería preguntarle, abogada, yo metí un caso de VAWA hace 4 años. Hace un año se me venció el permiso de trabajo, no me llegó. Tengo un hijo en el Army, metí el parole en play hace como 3 meses. quería ver cómo sería más rápido o sería igual.
2: Pues si sometió el VAWA junto con su residencia, ese tiene tiempo de procesamiento de más o menos 3 a 4 años para que ya le llegue la entrevista para la residencia. El parole in place está demorando ahorita más o menos como 1.5 años en que tenga una decisión. Entonces no sé cuándo haya sometido el VAWA, pero posiblemente pueda ser más rápido el parole in place y luego el ajuste de estatus, porque si el VAWA se puede demorar como 3 a 4 años en que le llegue la entrevista.
0: Suerte, Rosalba. ¿Tomó café?
3: Tenemos a Gabriela, tu pregunta, por favor.
7: Ah, licenciada, yo quería preguntar, tengo un hermano que tiene 33 años aquí, mi hermana es ciudadana y yo también ya soy ciudadana, pero mi hermana lo había pedido hace como 20 años, le llegó todos sus papeles, pero la última le pidieron un acta de nacimiento en inglés y no la mandaron, no le cancelaron sus papeles. Ajá. Entonces mi pregunta es la de hoy, ¿él puede aplicar con su hija de 22 años?
3: Muy buena pregunta, regresamos con la respuesta de la abogada. Cáile a YouTube @bueno malafeo y seguimos también con la
0: Machín.

0: teléfono es el 1-855-370-3100. Oye, nos quedamos con la pregunta de Gabriela, abogada. Dice que ella que le metió papeles al hermano, que luego no fue y que no sé qué, y que ahora tiene la, una hija de 21 años, que si mejor aplica, pues a través de la hija.
1: Siempre es más rápido a través de un hijo ciudadano mayor de 21 años, porque esa es una categoría de familia que se considera familiares inmediatos, así que no te ponen en una lista de espera. Si la petición de su hermana a su hermano fue antes del 2001, entonces tiene la protección de la 245i. Puede usar esa misma petición y la petición de su hija para hacer el ajuste de estatus, que va a ser mucho más rápido. Entre unos 5 a 8 meses ya tendrá la entrevista.
2: ¡Ah, qué perrón! Gabriela, te felicito, Gabriela. Oye, tenemos al meño ahí. ¡Manuel!
3: ¡Aló, aló, aló! ¡Buenos días!
2: ¡Buenos días, Manuel!
4: ¡Aló, aló, aló!
2: La pregunta para la abogada, hijo.
3: ¡Saludos! Mire, tengo una pregunta, abogada. Ya para noviembre, hace 2 años de que mi abogado de migración mandó mi, mandaron los paquetes para el permiso de trabajo y pues todavía no ha llegado nada. No sé si tarde más tiempo o no sé cuánto tiempo más tenga que esperar. Y otra pregunta es de que si me puedo casar ahora, en este momento, o tengo que esperarme hasta que me llegue mi permiso de trabajo con mi señora. Pero mi señora tiene un permiso de trabajo por el DACA.
2: Uy, no te cases.
1: ¿Y usted cómo lo solicitó? ¿Por la visa U o qué tipo de visa?
3: Sí, por la visa U sobre un atentado que tuve en el 2012.
1: Sí, ahorita se están demorando. Ah, perdón.
0: No, digo, pues, si vas a arreglar por la visa U, güey, ¿para qué te casas?
2: Sí, menso. No seas güey.
4: No, hombre, cásate.
1: Se puede casar para que su esposa entre en la petición de la visa U. Ella es DACA, entonces no tiene la residencia. Puede aplicar también bajo derivada como la visa U. ¿Entiendo? Es normal ahorita que se demoren como 2 a 3 años en que le lleguen los permisos de trabajo basado en la visa U, pero también recuerden que es una visa que se puede tardar casi 7 a 8 años en tener la decisión y luego tienen que esperar 3 años más para pedir la residencia. Así que su esposa sí se pueden casar para que entre en la petición. Solo tengan en cuenta que se va a tardar muchos años para pedir la residencia.
2: Ay, bueno, bueno.
0: Ahora tenemos a Misael con nosotros. Tu pregunta, Misael, para la abogada Leti Valencia.
5: Buenos días, abogada. Buenos días, muchachos. Los escucho todos los días.
0: Buenos días, Misael.
4: We love you.
5: Mi pregunta es, abogada, mi mamá es residente por más de 5 años y ella está me está diciendo que quiere pedir asistencia como asistencia médica o beneficios públicos. Y yo no sé si eso le afectaría o no se puede hacer eso porque ella es solamente residente.
1: Sí, puede pedir beneficios públicos. Eso de la carga pública ya no le aplica porque le dieron ya la residencia, pero si empieza a mantenerse completamente del gobierno y el gobierno se da cuenta, tienen el derecho de pedirle reembolso al patrocinador. Pero sí, totalmente ella tiene el derecho a pedir beneficios públicos.
0: ¿Y quién fue el patrocinador, Misael?
2: Un vato que
5: yo
2: tiene.
5: Yo mismo, yo soy.
0: ¡Ay! ¡Ándale!
4: ¡Ay!
0: ¡Ah, bueno!
5: Mi papá falleció en el 2021 por cuando fue lo del COVID. Él trabajó un tiempo después de que yo los hice residentes y ahora ella está, ella vive conmigo, pero ya es mayor de edad.
0: Pues mejor dale tú la lana, güey. Digo.
2: Se la van a quitar.
0: Se la va a dar el gobierno y se la van a quitar.
4: No,
0: ay, ya va. A ver, ya tenemos a Martín con nosotros.
2: No le hagas caso,
0: man. Chale, hola Martín, ¿qué peteo? Ah, güey.
6: Buenos días.
0: Buenos días,
2: Martín, la pregunta.
4: Morning.
6: Mira, yo soy ciudadano de aquí de México en 1987 y metí a mis hermanos, ¿verdad? En el 2001 con la 245i. Entonces, en el año 2024 le llegó el Seguro Social y su permiso a mi hermano. Y como él ya se enfadó, ya tiene 26 años aquí, y ya se quiere ir, y dice que él sí puede esperar su residencia en México. Ya tiene todo su seguro social y su permiso de trabajo.
2: ¡Órale!
6: Entonces mi pregunta es, ¿él puede esperar su residencia en México o no?
1: si él se sale del país, esta aplicación que tiene ahorita se va a cancelar, se va a revocar, porque va a activar un castigo. Tendrá que solicitar la residencia ahora en la embajada. Tiene que hacer un proceso totalmente diferente. Básicamente se cancelaría lo del ajuste de estatus. Tienen que mandarle decir a inmigración que él ahora quiere hacer el proceso consular y esperar a la entrevista en la embajada en México. Sí lo puede hacer, pero tiene que tomar en cuenta que lo que está haciendo aquí ahorita se puede cancelar.
0: Allá, mano. Mejor que se aguante, se aguante poquito, digo, pues yo sé que ya se cansó, ya se quiere ir, pero aguanta las carnitas, canal. Y aparte también hay que recordar, abogada, que siendo residente va a tener que estar regresando, ¿no? O sea, no puede irse a vivir 100% a México.
1: Exacto, si te estás afuera del país por más de 6 meses, te puede pensar que abandonaste tu residencia, y si estás afuera por más de un año, te pueden hasta poner en procedimientos de deportación.
0: ¿Para qué invitan a la abogada? ¿Para qué la levantan temprano?
2: ¡Abogada, descansa!
0: Pregúntenme a mí. A ver, mira, tenemos a Nancy con nosotros. Leti, luego nos vamos a la cena esa que te platiqué para hablar lo del buffet.
4: A los cochos te va a llevar de afuera del estadio.
0: Nancy, tu pregunta, por favor.
7: Buenos días, sí, yo estoy llamando porque se me venció mi DACA el 24 de septiembre, ahorita ya perdí mi trabajo y todo, y quería saber, lo mandé desde el 30 de abril, no sé si pueda hacer algún tipo de papeleo o algo para que me puedan procesar mi permiso más rápido.
2: Contéstale, pelón.
0: No, bueno, mira, Nancy, estás en un gran problema. ¿Qué pasa? ¿Qué pasa ahí, abogada?
1: Es que es algo que estás pasando desafortunadamente a las personas que tienen el DACA. Pienso que es como una barrera que está poniendo el gobierno para hacerlo más difícil, para que tengan el permiso de trabajo. En realidad no hay nada que pueda hacer, porque el hecho de que haya perdido su trabajo tampoco es como una razón urgente para inmigración, para procesar el permiso más rápido. Hay que seguir esperando, y lo que puedes hacer es mandar USCIS inquiries para ponerle presión a que tomen una decisión.
0: Ahí la iba a mandar yo.
2: Exactamente
0: lo que yo te iba a decir, Nancy. Así es. Abogada, ¿dónde la gente? Si tienen preguntas, te pueden seguir, te pueden llamar, por favor.
2: A usted, no al pelón.
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2: Qué chula, Leti, abogada.
0: Te quedas con nosotros, hay muchas preguntas en YouTube. Digo, si quieres, si no, yo las conté. No, cáigale. Arroba buena mala. Si te sigues, quita bien.

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3: ¿Deberías perdonar a tu pareja infiel por tus hijos? Cada caso es diferente y no podemos generalizar, pero lo importante es que perdones para hacerte un favor a ti misma, por tu propio bienestar emocional y espiritual, porque perdonar es obligatorio, mientras que dar una segunda oportunidad es opcional. La infidelidad es una de las más justificadas causas de separación y divorcio. Sin embargo, para toda regla hay una excepción, y cada caso merece un análisis particular, como lo sustento en mi libro El Poder del Amor, Ágape, cómo restaurar tu matrimonio después de una infidelidad. Ahora, quien es infiel pierde la confianza del ser amado. Para recobrarla tendrá que hacer méritos y demostrar un verdadero propósito de enmienda, pues el arrepentimiento solo no basta. Y el miembro de la pareja que perdona tiene que hacerle saber al otro que le dará una segunda oportunidad porque lo ama, pero que no habrá en ningún caso una tercera, ya que la reincidencia traerá consigo la separación definitiva.

0: señores, señores, de TUDN Network, desde Guadalajara, Jalisco, México. Ahí está mi compita.
1: ¡Al cucaracho mayor! ¡Ah, no digo! ¡Ah, mi! Es que estamos hablando de las cucarachas. ¡A mi compa, Gabo!
0: ¡Sáenz! ¡Gabo! ¿Cómo estás?
2: ¿Qué pasa, muchachos? ¿Cómo están? Qué gusto saludarlos. Muy buen día para todos. Saludos. Y pues bueno, para platicar de muchos temas, ya hoy, martes, dicen que, que uno de repente cuando llega el martes ya está como avanzando la semana. A mí me parece que es demasiado payasada, hay que llegar primero el jueves o viernes, pero bueno, a ver, ¿qué podemos platicar? Primero, si quiere, hablamos de selección mexicana, ¿les
0: venga,
2: parece?
0: Venga.
1: Échale.
2: Bueno, la selección mexicana juega el día de hoy contra la selección de Perú. Como bien lo decías ahora, mi querido Pelón, sold out. Completamente lleno el estadio de New Jersey, donde se jugó la final de la Copa del Mundo. Así que ahí será el partido precisamente entre

0: estas dos selecciones. Perú, que tiene rato que no puede ir a una Copa del Mundo, es una realidad, ni por repechaje, ni por clasificación, no ha podido entrar. Y no es minimizar a una selección como la del Perú, pero sí realmente, pues bueno, México tendría que ganar el partido, es una mejor selección. Y tendría que ayudar en ese sentido para el conjunto mexicano. Tiene buenos futbolistas la selección peruana, tiene a Pedro Galese, tiene futbolistas que son interesantes para el conjunto peruano, como Johnny Vidales, también Ugarrilla, Yosimar Yotún, futbolistas que son importantes para el conjunto peruano, pero pues México tendría que imponerse contra este conjunto inca. La probable alineación, porque obviamente no sabemos qué quiera hacer Rafael Márquez. Si quiera, en los cuatro partidos, poner una base de portero, defensa, medio y delantero, o quiera ver más futbolistas y termine por cambiar en algunas zonas. Lo que nosotros podemos pensar que puede poner es Raúl El Tala Rangel, Jorge Sánchez, Israel Reyes, Johan Vázquez y Jesús Gallardo, que ya para muchos tendría que ser el cambio por Mateo Chávez, aunque el señor Pelón pues no le agrada lo que es Mateo Chávez.
1: No, Mateo, bueno, no trae nada.
0: Eric Lira no trae nada. Bueno, está bien. Ese es tu punto de vista, pero de fútbol no tienes ni una idea. Eric Lira, Obed Vargas. Obed Vargas, Álvaro Fidalgo o Gilberto Mora, porque ya nos dimos cuenta que Gil Mora está como por acá y Álvaro Fidalgo está como por acá. La neta. O sea, le lleva muchísima ventaja a Álvaro Fidalgo. Pero muchísima.
1: ¿En qué te basas, Pedro Gabriel Sáenz Acevedo?
0: En el último partido, güey.
1: O sea, en un partido.
0: ¿No lo viste?
1: O sea, en un partido basas eso.
0: Y en el Mundial. Y en el Mundial. ¿Lo viste, Álvaro Fidalgo?
1: Espérame, pero.
0: Metió un gol contra República Checa, pero nada más.
1: Pero los minutos perdido que le dan de uno a otro también. O sea, sabemos de que es el niño prodigio y hay que cuidarlo y hay que darle minutos y que juegue. Y qué bien. Pero Fidalgo, oye, también. Un gran representante y aparte.
0: No juega en el Betis, papi. Hay que revisar dónde juega. Juega en el Betis, pero no tiene minutos. No tiene minutos. Digo, no nomás vengas aquí sin estadísticas, sin cosas, nomás hablar a los guayabas.
2: Gelatina, papi.
0: Pues,
1: ¿estás hablando?
0: No.
3: Se pongan agresivo, plebe.
1: Es el niño mimado.
0: ¿Qué tiene que ver en América? Estamos hablando de selección mexicana. ¿Qué tiene que ver en América? Estás traumadito, ¿eh? Estás traumadito con eso, pero bueno.
1: Capi del AME también.
3: Pero eso no cuenta, ahorita están
0: hablando. ¿Y qué tiene? A ver. Ay, no. Henry Martín también hace goles y un montón y todo, y con selección no podía hacer nada. Pero bueno, ahí está. Vamos a ver lo de Álvaro Fidalgo. Adelante estaría Roberto Alvarado, Armando González y Hugo Camberos. Y eso, que a mí me gustó, la verdad, la actuación que tuvo Germán Berterame. Así que vamos a ver qué es lo que decide Rafael Márquez con este tema de selección mexicana.
1: Ahora, que
0: yo
1: ganar.
0: Creo, y mi opinión, es que tiene que ganar.
1: Tiene que ganar.
0: No sé qué piense. Digo, el feo. Pues nos puede hablar de comida para burros, de comida para gallina, lo que quiera, pero así de un resultado, pues no lo puede dar. No sé, feo, ¿quieres opinar?
1: Una paloma que se estrelló ahí en su ventana.
3: Se pelean aquí, por eso no me gusta meterme en este segmento, porque se pelea el pelón con el Gabo, güey, me agüita. Lo van a venir corriendo.
2: Y luego se contentan, feo.
3: Están corriendo gente.
0: No, nos estamos peleando.
3: Están corriendo gente, pónganse trucha.
0: Estamos dando nuestro punto de vista, Tantano. Podemos estar en desacuerdo y punto.
3: Claro,
0: sí, despierta.
3: Cabo, trágate otra torta.
0: Tú aprovechas es para dormirte. Tú aprovechas para dormirte, pues en sí, esta wey, sección. Te duermes o vas al baño.
3: Me aburre.
0: Es lo que aprovechas.
3: Me apelea, la
2: Gabo,
3: me aburre.
2: Todo el día va al baño. Wow. No solo ahorita en tu
3: casa. Yo me cambio el pañal cada media hora.
1: A ver si te prende esta noticia, feo. A ver,
3: Gabo,
1: hablemos de el Turco Mohamed, que siguen dando declaraciones. También Katia Ixel, ahí como que le ha mandado mensajitos también en redes sociales. Escuchamos la manera en que el fin de semana el turco explotó en contra de Katia Ixel García.
4: Ixel no está al nivel. ¿Por qué? ¿Nos podrías especificar? ¿O es un tema de género? ¿O por qué lo está diciendo?
5: Ay, güey. Está diciendo un árbitro, no está al nivel. Género dices tú.
4: No, es
5: lo está diciendo tú. No, lo está diciendo tú. Hazte cargo de la pregunta, sí, porque después yo respondo, claro. Y me ponen tu pregunta como algo que digo yo. Y digo, entonces, tú estás preguntando, no, es un para mí no está a la altura, se lo dije en la cara, para este tipo de partidos.
4: Sí, es que llevan varias veces que tienes un encuentro con ella, ¿no?
5: Tengo encuentro con... Cuando yo no estoy a la altura, me critican. Así que, para mí no está a la altura, y le dan oportunidades.
4: ¿Qué crees que le falta?
5: Para estar a este nivel tiene que tener talento. Entender el juego. Para mí no lo entiende.
3: Ah.
5: Pero bueno, es una apreciación, no significa que tenga la verdad. y de haber un árbitro normal ganábamos el partido, nada más.

0: porque ustedes vieron muy clara la expulsión de Piovi, vieron el contacto de Edita con el juez de línea, ya lo vieron todos. Entonces, tenían un árbitro normal que entienda el juego, seguramente era otro el trámite.
1: ¡Wow!
0: El
1: o sea,
2: ¿qué pedo? ¿No quiere morro ese árbitro?
1: A ver, le están dando oportunidades.
3: Oye,
1: a ella.
3: Gabo, pero ella al estar ahí es porque alguien la puso, no porque ella quiso y decir, a ver,
4: estuvo,
3: yo aquí voy
4: estuvo
3: a,
4: incluso
3: a
4: en el mundial.
2: Sí, pues
4: claro, estuvo en el mundial.
2: Claro,
4: ¿no? Estuvo en el mundial.
2: El vato tiene algo en contra de las mujeres.
4: Mira, exactamente, me parece eso. Y hay que ser muy claros y escuchar las declaraciones, porque si se dieron cuenta, cuando le preguntan que si es un tema de género, él se deslinda, dice que no. Hey. Pero cuando empieza a avanzar en la respuesta, dice: y de haber tenido un árbitro normal, hubiéramos ganado. ¡Ah, canijo! ¿Y qué es un árbitro normal?
2: Ey.
4: ¿Y qué es un árbitro normal? Oye,
2: solito cayó.
4: Ahí se metió con el género, creo yo, porque ¿qué diferencia hay entre un árbitro normal?
2: Bueno, mucha, porque aquí dicen que deberíamos de tener locutores normales. Y aquí estoy yo.
4: Oye, bueno, Gabo, sí, tú pareces extraterrestre.
3: Pero referente al tema de género, que ahorita la mujer está incursionando en el arbitraje y todo esto, porque no se veía antes pues tantas mujeres. ¿Cómo puede defenderse o qué puede pasar o cómo puede proceder para que justo no haya esta, se le llama violencia de género?
4: Sí, a ver, a mí me parece que Katia, y lo voy a decir sinceramente, creo que no es una gran árbitro. Eso sí no lo es. Él de verdad tiene muchas fallas, pero como tienen fallas muchos árbitros, siendo hombre.
3: Así es.
4: O sea, es lo mismo. Pero aquí el tema es que con Katia, y voy a decirlo como tal, varios expertos se han tratado de colgar de ella y atacarla y hacerla pedazos. Mucho más que lo que hacen con los hombres. Entonces creo que ahí no me parece que está bien. Creo que Katia es una chica que se ha ganado su lugar. Lo ha tenido por un rato. Si en algún momento la FIFA piensa que le tiene que quitar el gafete, pues que se lo quite la FIFA.
2: Wow.
4: Pero ahora el tema es que creo que lo que dice el turco, primero se deslindó según él del tema de género y dijo, si hubiéramos, y lo recalcó, porque más adelante volvió a decir, de veras, si hubiéramos tenido un árbitro normal que entienda el juego. Ya lo quiso combinar con entienda el juego, pero un árbitro normal, ¿a qué se refiere con normal? A mí me parece que es terrible en las declaraciones del turco Mohamed. Es un tipo ganador. Títulos con Xolos, con Rayados, con América, con el conjunto de Toluca, pero eso no le da el poder para, claro, para mencionar y decir este tipo de cosas. A mí me parece terrible las declaraciones.
1: Ahora, lo que sí hemos visto también, Gabo, es de que cuando un árbitro se equivoca, ya entre la semana, la comisión de árbitros, etcétera, revisan todo bien y hasta vienen suspensiones. Vienen también.
4: Claro.
1: Ya no le designan partidos tan importantes. Lo descansan un poco, entonces, ¿qué podría proceder tal vez para Katia Itzel si acaso no está haciendo bien su chamba?
3: Sí.
4: A ver, si el error es muy claro, sí, y es flagrante, y dices tú, ¿sabes qué? Bueno, tenía que haber marcado lo que sí está pidiendo el equipo. Además, hasta ahora, al día de hoy, no hay una situación formal que haya metido el conjunto del Toluca reclamando alguna jugada. Entonces, pues bueno, no hay que perseguir. Pero si hubiera sido tan descarado, vaya, pues tendría que haber alguna sanción para Katia y obviamente quitarla de pitar un rato y quitarle partidos importantes. Pero bueno, habrá que ver y esperar qué dice la comisión disciplinaria y qué sucede. Pero lo que sí, el turco se está metiendo en camisa de once varas.
2: Está gacho. Hay un árbitro anormal, el gato. Mira cuántos penales no le regala al mendigo a América.
4: El gato, ¿qué tal con el pelón? ¿Qué tal con el pelón?
5: ¿Qué pasó ahí?
2: Sí, güey. No. Al gato que
4: oye,
2: lo suspendan.
4: El MLB, el día de hoy, tenemos juegos de comodines.
1: Venga,
4: no están los Dodgers. Porque los Dodgers están más adelante. Ellos ya avanzaron, brincaron esta zona de comodines. Así que ya están.
2: Eso.
4: Pero hoy juegan los Bravos de Atlanta contra los Phillies de Filadelfia, los Astros de Houston contra el conjunto de los White Sox de Chicago, los Yankees de Nueva York, qué partidazo, los Yankees contra los Red Sox de Boston, los Padres de San Diego contra los Chicago Cubs. Qué buenos juegos, porque están muy buenos equipos, están los Red Sox, están los Yankees, están los Cubs. Muy buenos equipos y equipos que sin duda pueden ser llamados a ser de los más grandes del MLB. Pero lo que sí me quedé pensando, y el otro día dije, mi querido, ya se va el feo, ¿qué trae?
2: No.
4: ¿Cómo vas tanto? Me pone
3: tiene
4: nervioso,
3: lombrices. Wey.
4: Hasta la cámara se te mueve.
2: Huele algo aquí.
4: A ver.
2: Huele algo.
4: El partido más importante, se las dejo ahí votando, el partido más

0: importante del MLB es Yankees contra Red Sox. ¿Estamos de acuerdo?
1: Sí.
0: Es el partido más importante del béisbol.
2: Claro.
0: El clásico y demás y todo.
2: ¿Qué te gusta el béisbol, Fernando?
1: Los Yankees de Nueva York me gustan los jugar. A mí me encanta. En pijamas.
0: Por eso, pero Yankees.
1: Es el deporte, güey.
0: Por eso, pero Yankees contra Red Sox. A ver, escucha, feo, pon atención, güey.
1: No, es que este güey me está desconcentrando.
0: Yankees contra Red Sox. Yankees contra Red Sox es la rivalidad más añeja y la rivalidad más importante en el béisbol, ¿no?
1: Sí, señor. Sí, señor. Yo se lo digo por experiencia.
0: Mi pregunta es, ¿por qué en una liga? ¿Por qué en una liga donde esa es la rivalidad más importante, nunca puede jugarse una serie mundial? Es una tontería completa. Una serie mundial Yankees contra Red Sox nunca va a pasar. ¿Por qué? Porque es una tontería.
1: ¿Por qué? A ver, de tu manera de ver el juego de la pelota más importante, que dice este güey que es empillamados.
2: Gordos empillamados.
1: Hey, cállate, chico. Es un deporte.
3: El feo no te entendió, Gabo. El feo no te entendió. Te la regresó así, mira.
1: No, si es que hay que.
0: No, feo, qué cosa.
1: Lo que no entiendes, hay que devolverlo.
0: A ver, es la rivalidad. Hazte cuenta que el partido. América contra Chivas en la Liga Mexicana. Es el partido más importante, ¿sí?
1: Pues sí.
0: Yankees contra Red Sox, para que lo entiendas, sí. Bueno, Chivas y América sí puede ser final del fútbol mexicano.
2: Claro.
0: Yankees contra Red Sox no puede ser final de Serie
2: Mundial. Porque están en la misma división.
0: Es una tontería. Es una tontería. Porque están en la misma división, claro.
2: Claro,
0: es una tontería, pelón. No puedes. Es una tontería.
2: Sí, bueno, pues deberían de moverla, mira. Por ejemplo, el formato del Mundial. El formato del Mundial, porque mucha gente hasta decía. Es que Argentina le regalan cosas. No, señor, lo que pasa es que este mundial los brackets vinieron diferentes. Pusieron a los posibles contendientes o a los cabeza de grupo, si clasificas, en diferentes brackets para que se enfrentaran a lo mucho, tal vez en semifinales y llegaran hasta la final. Tipo Francia, Argentina separados, separaron a España, etcétera, etcétera, ¿no?
0: Claro. Pues,
2: para hacerlo más interesante,
0: yo entiendo que la NFL es una de las ligas más importantes. Después viene la MLB. Pero la MLB, que tenga su rivalidad más importante y no pueda hacer serie mundial, es algo que sí me brinca.
1: Pero no grites mucho, por cierto, ayer escupes. También.
2: Hoy no más.
1: O sea, el Gabo escupe con
0: no escupí, Benzo. No escupí.
1: Hombre, se está
0: lo que pasa es que no sabes contestar y estás saliéndote por la tangente.
2: Está
0: pero bueno.
2: Por tu lado y ni así, güey.
1: No, pero habla mucho. Sí.
4: Viejo estúpido.
0: No. Bueno, los Osos de Chicago le ganaron 27. En la NFL, los Osos de Chicago le ganaron 27-7 a las Águilas de Filadelfia. La verdad es que los Osos, de repente, esto te dan un partidazo, te dan un juegazo, ganan por diferencia de 20 puntos. Y además, contra un equipo de las Águilas que termina también siendo importante, pero bueno, después se terminan cayendo. Es una realidad. Los Osos de Chicago no los veo muy bien y muy importantes en la campaña. Apenas la semana 3 acaba de terminar y bueno, la verdad tuvimos juegazos, hubo partido en Río de Janeiro, el cual perdieron los Vaqueros de Dallas, increíble, también el sábado, el domingo pasado.
2: Horrible.
0: Horrible, cómo lo perdieron en Río de Janeiro, pero la verdad es que
2: Vaqueros está terrible, terrible la defensiva.
0: Terrible, y luego la manera.
2: ¿Cómo en 5 segundos que ya se va a acabar el juego para irte a overtime? ¿Cómo te meten un pase de 27 yardas para meter la patada de? No, güey, o sea, la defensiva es terrible.
0: Sí, no, y todavía alcanzan a pedir el tiempo fuera, quedando 0.01 segundos, y alcanzan a patear para ganar el partido.
1: Aquí tenemos un experto, el ingeniero.
3: El Kevin llegó con su jersey de los Cowboys llorando al otro día, diciendo, voy a quemar este jersey.
1: Es que no le aventó el pase los que me aventaba yo de 27 pulgadas.
5: La verdad, no valen madre, pero como quieran. Los quiero.
1: Ese es el loser.
2: ¿Ya qué?
0: O sea, así como el feo, no vale Mauser, pero lo queremos.
1: Sí,
0: no,
1: sí,
0: no,
1: sí.
0: Y
1: me pagan aparte de eso.
2: Gabo, ¿dónde la gente te sigue en redes sociales?
0: Es nuestro cowboy, el feo.
2: ¿Qué redes sociales te quedan vivas, Gabo, para seguirte, por favor?
1: Ya ves, por eso
0: me queda la dirección de mi casa, me pueden mandar al estanquillo, me pueden marcar al estanquillo de aquí cerca de la colonia. No manches, es terrible, a ver si recupero eso, pero bueno, me queda TikTok, Gabo Sainz 1, me queda Facebook, Gabo Sainz, también en X, Gabo Sainz, para que me sigan, y en OnlyFans, feo.
1: en el OnlyFans Bigfoot, hashtag diagonal, chiporrotea y escupe.
2: Te queremos, Gabo.
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0: finanzas, porque el dinero puede separar a la pareja. Claro, ¿cómo estar de acuerdo con tu pareja en el tema del dinero? Hay cinco puntos bien importantes. Ahorita lo platicamos con Carlos Guamán enseguidita. Cáiganle a YouTube, arroba bueno malo feo. Allá seguimos con el cotorreo y mi compa Gabo Sainz.
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0: de finanzas para que nos dé un buen consejo y estemos de acuerdo con la pareja a la hora de invertir un billetito o de gastar o de ahorrar. Porque él no es un estadio ni un avión, ni tampoco una locomotora. ¿Ah, no? Él es mi compa, experto en finanzas,
1: Super Guamamán, Carlitos.
2: Gusto de saludarle. Así las cuentas de la familia se ven bien interesantes.
0: Machín.
2: Y cuando dice el dinero son de ahí. Los dos, ¿no? Sí. Cuando llega la tarjeta de crédito, ay, qué bonito, mi amor, dice, lo tuyo es mío y lo mío es tuyo. Dice, ay, y esta cuenta no es también de los, esto no lo gastamos los dos, mi amor, cuando nos fuimos a la Ciudad de México, dice, qué bonito estaba la taquería, dice, no, nos lo comimos los dos los tacos, ¿no? Dice, tengo que pagar esta cuenta, ¿no? Dice, ay,
3: bien rico.
2: Dice que bien te comiste los tacos.
3: Por cierto, gracias a Carlitos Guamán, que se me adelantó con la cuenta, muchachos, de la taquería.
4: Ay, qué raro eso.
0: Después de media hora que no te parabas.
3: Ni cuenta me di.
2: No, es el hay que hacer la belleza de la tarjeta, ni cuenta se da. Hay una técnica muy interesante para hacer el pago de la cuenta, mi hermano. No, no se preocupe.
3: Hubieras avisado para pedirlo de ¿hubieras avisado?
2: No, tranquilo. Sí, no me voy a hacer los tacos de la rana y sí que iban a pasar a alguien de la moto por ahí. Dije, no, tranquilo. Dije, no, mejor de una vez, por si acaso. Mejor ahí todo tranquilo. Y por eso es muy interesante, porque hay veces que en la pareja no se ponen de acuerdo, porque una persona de este lado tiene una idea muy interesante y el otro parece que fuera de la familia Contreras. Nunca se pone de acuerdo. Parece que fuera más bien el ancla, no te deja salir adelante, porque el pelón dice, tengo yo estas ganas de salir adelante con este negocio, y el otro dice que no. ¿No te ha pasado esto, Trifeo, cuando alguien te dice así?
0: Pues sí, con la Chayo.
2: No.
0: Y que yo le voy a invertir
2: a
0: los caballos de carrera. ¡Ay, no! Dice la Chayo.
4: Ay, no. Esto no es inversión.
2: Y por eso que el primer punto siempre hay que decirle, Pau, hay que hablar de esto del dinero antes de que se vengan las peleas. Por eso, usted que anda con el amor muy bonito, hay que hablarlo todo muy bien, porque después se vienen unas broncas de esas bien buenas que no se la acaba. Por eso mejor. Así que cuénteme cuál es su punto.
3: A ver, pregunta, Carlitos, pero hablar de dinero antes de que se convierta en una pelea, ¿Cómo hablas con alguien de ese punto?
2: Mire, hay que hacer una junta. Vamos a hablar de esto, pero no lo ponga así durante cuando estén cenando, cuando estén así nomás tranquilos comiendo, o cuando estén con los niños, porque ahí es donde empieza la bronca, porque empieza una platiquita sencillita y ahí comienzan a sacar. ¿Y te acuerdas de esto? Y que tú hiciste aquello y ahí comienzan el round uno, round dos y no. Le hacen una cita formal, vamos a tomar un cafecito, vámonos, round uno, vamos haciéndole una cita formal, el domingo, o vamos haciéndolo cualquier lugar donde usted ya decidan hacerla la junta, y ahí van a platicarlo, porque de otra forma no va a terminar bien, porque va a ser bronca, y el problema es cuando llevan esa bronca a la cama y no va a haber reconciliación ahí, y entonces el uno va a dormir en la esquina uno y el otro en la esquina dos y va a estar. Cuéntame, Pau, porque tú tenías una preguntita, por favor.
4: Gracias, Carlitos. Oye, Carlitos, una pregunta, tenemos el dinero que es en general de todos, pero hay dinero que a lo mejor se puede gastar la mujer y dinero que se puede gastar el hombre. ¿Habrá alguna como división que tú puedes decir, a ver, de este 100% vamos a darnos un 5 y 5 tú y yo y cada uno se lo gasta y ya tenemos este 10 en conjunto? ¿Existirá algo así?
2: Claro, y tú exactamente acabas de decir el punto número dos, que ese es un presupuesto que se tiene que construir, un presupuesto para los dos.
3: Órale.
2: Y ese presupuesto para los dos, entonces tiene que estar muy bien hecho. Entonces, porque acuérdate que están en un matrimonio. Entonces, no es simplemente lo mío es mío y lo tuyo es tuyo. No. Porque ahí es donde vienen las broncas. Porque esto no es que esto es una competencia. Yo voy a salir adelante y tú no vas a poder. entonces, porque ahí ya estamos en un mal camino. Por eso que hay cada vez más divorcios en Estados Unidos que matrimonio. Por eso que cada vez hay más uniones libres. Y eso está que así. Dice, como hay con amigos con derechos. Bueno, ¿tú sabías, Feo, que sí, donde que la gente, si no se casa de verdad, porque muchos dicen, es que somos esposos, le digo, no, pero tienen que estar casados. Si están ustedes casados por más de 10 años, y si la persona que está casada y no trabaja, él puede recibir seguro social. Pero si simplemente están, como dicen por ahí, rejuntados, y el otro ya se jubila, no va a recibir seguro social del que se jubiló. Así que más vale que se casen, porque si no, el que va a recibir el seguro social va a ser la que estaba con el primer matrimonio. Ajá. Dale. Cuéntame, Pau, para que vayas.
4: Oye, Carlitos, pero también dicen que según esto, después de cierto tiempo, cuando dos personas viven juntas, tienen los mismos derechos como si fuera una esposa. Entonces, ¿esto es una mentira?
2: Es una mentira que siempre le ponen ahí nomás para que te digan, ay, sí, tiene los mismos derechos, pero al rato de los trancazos no pasa nada. ¿Qué? Entonces puedes pelear todo en corte y todo lo demás. No, mejor mire, papelito habla, y eso nos lleva al punto número 3. Póngase metas financieras juntas para decir, mira, todos vamos en el mismo lado, apuntamos para el mismo barco. Así es como tú ves a las Super Águilas del América, todos van apuntando para el mismo lado, hacen los mismos goles, están todos bien concentrados, y así como la chamarra que tenían ayer, porque se siente bien frío en las alturas, ¿no es cierto? Entonces no son como los otros equipos malitos que no saben cómo hacer los goles. Nosotros sabemos cómo hacer goles, claro, todos Carlitos hacen goles muy bien.
4: Carlitos, enfócate. Sí,
3: a ver, entonces ponerse metas.
2: No, estamos enfocados, por eso hacemos los goles bien hechos.
5: Ese es el punto número 4, Carlitos. El número 5, dámelo.
2: No, me vayan a esconder ninguna compra rara, no vayan a esconder deudas, no se compren cosas extrañas, ni bolsas, ni cosas por el estilo que después van a salir. Sí, porque después van a salir cositas por ahí medias curiosas. Porque después sale el asunto. Ok, entonces, y el número 5, porque salga, no vaya a salir el torero por ahí, también, entonces, cuando vayamos a pensar en viajes, ahorros y todo para su plan de jubilación, tiene que ser pensado todo juntos, para que cuando diga, si vamos a salir de viajes, esto es lo que estamos planificando, vamos a pensar para el 401k, vamos a pensarlo juntos. ¿Cómo vamos a pensar para nuestra jubilación? Estos son los planes de ataque, porque hay muchas veces que ni el esposo sabe qué onda con tu billete, ni sabe dónde está el plan de jubilación, ni sabe dónde está el living trust, no saben nada. O hay veces como el pelón que no sabe ni dónde está su cuenta de banco, entonces tampoco. Tiene que saber cómo está el asunto.
5: Nada, ¿sabe dónde está?
3: No, la neta. Oye, Carlitos.
4: Lo tiene bien.
3: Estos cinco puntos están bien interesantes. ¿Dónde la gente para aprenderle un poquito más de cómo llevar una vida financiera en pareja? Te pueden seguir, por favor.
2: Claro, porque acuérdate que el amor te une, pero el plan financiero te puede llevar para muy, pero muy lejos. Y lo pueden seguir en las redes sociales de Superwoman en Instagram, o me pueden llamar o mandar un mensaje de texto al 714-953-2707, 714-953-2707, porque hay muchísimo más consejo que hay que aprender en este mundo de las finanzas, y aquí estamos para servirles. Muchísimas gracias, y vamos a seguir adelante con este mundo financiero.
3: Eso es mucho. ¡Súper! ¡Te queremos, Carlitos!
4: ¡A ver, Carlito!
3: Paisano, comadre, pregunta para ti que nos escuchas. ¿Te peleaste con tu pareja por el dinero? ¿Qué pasó?
5: Rato,
3: ¿Qué compró que no te consultó? Digo, porque a veces hacemos gastos cañones.
4: Cuando no hay
3: cañones.
4: Dinero, dicen que se acaba el amor.
3: Sí. Cuando el dinero falta en la casa, el amor sale
4: por la window.
3: A ver, ahí te va el teléfono. 1-855-370-3100. ¿Qué compraste? ¿Qué? O sea, ¿de dónde nació el pleito? Ahorita regresamos, ¿eh?

0: ¿Por qué te peleaste con tu pareja? Hablando del dinero, ¿qué pasó? ¿Te dio una sorpresita que se compró?
1: Una compra.
0: ¿No te avisó? 1-855-370-3100.
2: Yo trabajo.
1: ¿Eh? Yo soy el que chambea, ¿por qué le tengo que avisar?
0: Hoy no más.
1: Me enojó porque llegó un tractorcito ahí.
0: ¿Qué?
1: Y deja que lleguen las llantas altotas de la troca. Voy a llegar en la troca. Bien levantada.
2: Oye, es que está feo que no se comuniquen las cosas. O sea, no pasa nada decirle, oye, mi amor, se me antojó una camioneta, ¿cómo ves? Consultarlo. No de repente que... Imagínate que una mujer llegue con un bolso millonario a la casa y me gasté mis los ahorros de los dos por
1: está
2: mi bolso.
1: Bien, hay que pedir perdón en vez de
0: oye,
1: permiso.
0: Y nos dicen...
2: No, hombre.
0: ¿Qué notas que me acabo de hacer? ¿Qué te hiciste? ¿Qué pedo? ¿Qué? No sé, mi amor. Me corté el pelo y me lo pinté. Ah, ok, está bien. Revisas la tarjeta, 500 bolas, güey.
1: Sí, qué pedo.
2: Claro.
0: Oye, Pau, y se me hace barato. ¿Cuánto hacerse el pelo las damas? ¿Cuánto les cuesta
2: carísimo,
0: eso?
2: Un tratamiento cuesta hasta 550. ¿Qué? O sea, es una locura. ¿Qué? Pero eso es algo para ustedes, porque ustedes quieren que la mujer se vea pechocha y chavocha.
0: Ay, no,
2: para que ustedes
3: su mamá
2: ¿cómo
3: se
2: les
3: la cree?
2: Nace el amor de la vista.
1: Se ven igual, pero con diferente pelo.
2: Oh, wow.
0: No, y lo deja tú. Me acabo de inscribir a un nuevo gym.
1: Otra vez.
0: Te llega el bill.
1: Cinco.
0: Te llega el bill. 250 al mes
1: Y a ni uno van.
0: Hoy está todo bien caro hoy en día.
2: Van las mismas fechas que van ustedes. O sea, ninguna. Así.
0: Y es lo peor de todo, que no van, pero ahí están pagando. Y luego, cancela eso. Ay, gordo, firmé un año. ¿Cuánto? No manches.
1: Mejor hazte la gástrica, le digo.
0: Pero está bien bueno, puedo ir a cualquier hora, está abierto, mira. Y haces ejercicio en el sauna, que el hot no sé qué fregado.
1: Y luego te vienes al trabajo tempranito en la mañana. Ir al gimnasio cuando tú te vas a trabajar. Va con el Sancho, bro.
0: Mira, tenemos a Dalia. Hola, Dalia. ¿Qué pasó?
4: Hola, buen día.
0: Buenos días.
1: Hey.
0: ¿Qué pasó? ¿Por qué te peleaste con tu viejo por el dinero? ¿Qué pasó? ¿Qué gastaste?
4: No peleamos precisamente, pero... una amiga me pidió que le sacara un carro, pues yo lo hice.
0: No.
4: Y ahora cada vez que tenemos una pequeña discusión, me lo echo en cara.
2: Pues claro. Dale. ¿Cuánto dinero sacaste del carro para tu amiga?
4: Pues 35,000.
1: ¿Qué? ¡No! Ay, ¡qué rollo!
0: Oye, Dalia, pero ¿y tu amiga ha pagado o no?
4: Así lo paga, pero gracias a eso estoy teniendo muchos problemas con mi carro. O sea, con mi crédito.
1: Ándele, sí. Ándele.
0: ¿Por qué paga tarde?
4: No paga tarde, paga bien. Pero lo que pasa es que después de que yo le saqué un carro, nosotros necesitábamos un carro, entonces fui a pedir un préstamo, pero me dijeron que no me lo podían dar porque mi trabajo no era suficiente y ya había sacado el carro.
0: Y que ahí te agarró tu viejo y ahí te dijo. Te dije.
4: Ay, sí, cada rato que
1: es que así que es, mija.
4: En una discusión y me arrepiento, pero pues ya, ¿qué puedo hacer? Ya
1: la
4: no puedo
1: pareja,
4: hacer.
1: Oye, cuando el carro amiga... y el crédito no se prestan.
2: Cuando tu amiga te dijo, dame el crédito, que tu marido te dijo no, ¿y tú cómo lo convenciste?
4: La verdad, no le avisé a mi marido porque dije, no va a tener problema.
1: No se va a dar cuenta.
0: Eso se llama, Dalia, según lo que nos dice nuestro experto financiero, infidelidad financiera.
2: Financiera.
4: Sí, me arrepiento, creo, y me voy a arrepentir, pero pues no puedo hacer nada.
0: Ni modo, mi amor.
2: Ay,
0: pero tu amiga, dile.
1: Ya te deshogaste.
0: Nomás te voy a decir algo, Dalia. Ojalá y tu amiga te siga pagando bien y siga pagando bien esa deuda y ese carro. Porque si no, te vas a arrepentir mucho más.
1: Sí, señor. Sí,
2: ay, no, ojalá no.
4: Déjame les digo que se congeló mi crédito por ver yo sacarlo del carro a ella. Porque yo fui para aplicar para otro préstamo, pero me dijeron que lo congelaron por... No recuerdo cuál fue la razón. Chao. Ahora, cuando nosotros queremos sacar un carro, para nosotros estamos... No podemos.
0: Sí, no pueden. Ahorita no.
2: Ay, wow.
0: No hay crédito. Tenemos a Juan con nosotros. Ay, Dalia.
1: Chao.
0: ¡Hola, Juanito!
1: Otro.
5: ¡Buenos días, Pelón!
0: ¡Saludos, carnal! ¿Te enojaste por un gasto que hizo tu señora? ¿Qué pasó? A ver.
5: No, me enojo cuando me pide para las uñas y para el cabello.
2: ¿Por qué te enojas si es algo para que se vea bonis?
5: Escúchame, no te pongas la defensión. Ella gana 100 mil dólares al año. Ella no tiene. Es su dinero de ella. Le digo a mí, pídeme algo que me duela. ¿Qué quieres que te cabale para un carro? ¿Quieres 20 mil dólares? Aquí están 20 mil dólares, acabas de hacer un carro nuevo. Pero no me pidas cositas chiquitas que tú puedes costearlas.
0: Oye, ¿por qué no quiere usar de su dinero si gana un buen de feria?
5: Porque así son las mujeres.
3: ¿Lo va a divorciar?
5: Por genética, una mujer todo el tiempo va a ser muerta de hambre. Tengas lo que tengas.
0: ¡Ah, su mecha! Fuerte declaración. Este cuánto no se llama Juan. Es el turco Mohamed.
3: Es el iluminado.
0: Sí, se pasó de lanza.
6: 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Y esto.
2: No, pues está bien lo que opinas. No, ¿para qué te decimos? Oye, pero que me da gusto que mínimo si le puedas comprar sus carros y
0: no,
2: todo.
0: No, qué bueno.
2: ¿Cuántos carros tiene tu mujer?
5: Pídeme algo que me duela, que yo sienta que me
0: eso,
5: duele.
0: Eso, sigue a mi compadre. A ver, vamos a regresar a continuación, muchachos, platicando sobre esta boda donde esta mujer vio a su ex casándose y qué pasa. No, el sueño de Paola.
3: ¿Qué le hizo?
2: No, está re bueno. Cáiganle a YouTube porque les tengo video. Imagínense ustedes que está el amor de su vida que dejaron ir casándose con otra. Y ustedes viendo allá afuera todo. Una ex viendo la boda. ¿Saben qué hizo?
3: ¿Qué hizo?
2: En la mera iglesia, la nueva novia de blanco.
3: Les disparó.
2: Ay, ahorita les cuento. Por favor, cáiganle a YouTube @bueno_malafeo para que vean este video.
6: Según un estudio que hizo el feo en TikTok, la gente inteligente escucha este programa. 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

0: invito a que le caigan al arroba bueno mala feo, porque esto que sucedió es una locura. Fíjense que una mujer tenía su novio, se amaban, se adoraban, pero algo no conectó y tuvieron que terminar su relación. Oh, qué triste, tristeza. Ella todavía lo quería. Él fue el que le dijo, ¿sabes qué? Se acabó. Bueno, pasaron los meses, y este novio que tenía empezó a andar con otra mujer.
1: Ándale.
0: Y él estaba muy ilusionado, muy enamorado, y un día se hincó y le dijo, ¿Will you marry me? Y ella dijo, yes. ¿Y qué creen? Que empezaron a organizar el bodorrio. Forever and ever, you and me, together with love, siempre with passion, with everything. Ellos felices de la vida. Cuando nos casamos por el civil y nos casamos por la iglesia. Mi amor, te voy a comprar un vestido blanco, grande, ampón, precioso, para que seas una reina, para que sea tu día. ¿Y qué creen? Que se la cumplió.
1: Órale.
0: Llega el día de la boda a la iglesia, está la mujer de blanco con su vestido, cuando de repente, a lo lejos, llegó la exnovia. ¡Tan, tan, tan, tan! La exnovia estuvo a punto de cancelar la boda. Pero gracias a Dios iba con un compita que le dijo, gobiérnate, relájate, no la riegues. Púchale play al video, por favor.
2: Qué bonito, ¿no?

0: ¿Qué sientes que el hombre que amaste toda tu vida esté ahora ahí? ¿Con otra?
1: Pues esas son las cosas.
0: ¿Qué sientes? ¿Vas a impedirla?
1: Lo estoy considerando.
2: ¡Ah!
0: Estás a tiempo, ¿eh?
2: ¿Eh?
0: Ajá. Si viene la poli o algo, yo pues te hago paro, güey. Yo me pongo para que...
1: Pero quiero esperarme al momento en que pregunte el sacerdote.
2: Está chula, ¿eh?
1: Quiero...
0: ¿Eh? Que callar,
1: mi presencia.
2: Está chula. Claro. Algo tiene.
0: Tranquila, no vas a llorar. ¿No? Sé fuerte. A lo mejor él es feliz, ¿no?
1: Yo no soy feliz tampoco.
0: Ay, amiga.
2: Es atractiva, ¿eh?
0: ¿De verdad piensas eso?
3: ¡Qué sorpresa!
2: ¡Qué sí!
0: Pero si la infiel fuiste tú.
2: Chiquitita, quito yo.
0: Vamos, tengo hambre, te regresamos. Total, falta como una hora para eso.
2: No interfieras, please.
3: Ahorita te disparo unos dos, tío.
0: Hoy, tan. ¡Qué bonito! Y aparte se ve hermosa la novia, ¿no?
2: Sí, se tomó un gato.
0: Se ve hermosa, se ve espectacular. Algún día quisiera casarme, fíjate. Sí.
1: Yo también.
3: Ah, no, pues qué bueno que no impidió la boda, ¿no?
2: ¡Qué guapa está!
4: Oye, pero hay, o sea, simplemente el hecho de que tu ex se vaya y se pare a tu boda.
2: Cuidado.
4: Es tu moche, o sea, puede generar problemas, puede generar que tú ya sabes qué hace aquí. Yo no,
2: que
4: voy
2: grite,
4: a,
2: imagínate.
4: ¡Me opongo! ¿Cómo?
2: ¡Me opongo!
3: Así,
2: a boda.
3: Así hubiera gritado.
2: Así con el bozarrón que tiene.
3: Si alguien tiene un impedimento para que esta unión se realice, que lo diga ahora o que calle para siempre.
2: ¡Ajos! ¿O lo digo? ¡Me opongo!
4: No,
2: ¡me opongo!
4: No.
2: Ay,
4: oye, no,
2: guapa.
4: Pero sí está preocupante. Ajá. Porque sí hay mujeres que no dejan ir y también hombres que no dejan ir a la pareja anterior y que ahí no, está, bro. La persona ya tiene otra relación.
2: Pero
4: y
2: ahí sí la dejaron
4: y sigue buscando
2: ir.
4: Y sigue metiéndose. Este, Dios.
3: A él sí.
2: Igual sí lo dejaron
3: a
2: ir.
3: A él sí. Lo bueno que lo dejó ir para que se casara
2: y
3: con
2: otra.
3: Otro
2: le invitó a comer, que él irá a disparar de comida. Le dijo, te voy a llevar a comer.
4: Ay, cáiganle a YouTube para que le entiendan al video y vean de qué hablan estos dos muchachos.
3: Sí, no, es que ella sí se veía como que bien clavada, sí. ¿No? Sí, se quedó.
2: Clavadona.
3: Se quedó. ¿Él también estará clavado de ella todavía o no?
2: Ahí
3: porque hay gente que se casa.
4: Ya se está casando con otra.
2: Se clavaron no mutuamente, creo, yo creo.
3: Hay gente que se casa enamorado de otras personas también.
2: Ay, qué chido de ser.
4: No, pero ¿para qué te casas si amas a otra persona? No tiene sentido.
3: Es que el amor es así. El amor es así complicado,
2: cacarandoso.
4: No lo sé, Rick, lo siento muy intenso, pero esta mujer por lo menos no impidió la boda porque ahí estaba el cuate. Si ustedes dos, imagínense que no tienen su pareja y ven que el ex amor de su vida se va a casar pero con otra persona, ¿se permiten el uno al otro o se detienen? Wow.

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Buenos días, después del bueno, la mala y el feo. Martes de No te cases ni te embarques y de la invasora nunca te apartes. Un servidor, Juan Martino, hay el padrino contigo en la semana del concierto del 25 aniversario. Recuérdalo, el domingo, terrenos de la feria, en punto de las 3 de la tarde. Te acompaño hasta las 3 de la tarde aquí en La Invasora.

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2: Condiciones para hoy martes. Máxima llega a 94, mínima en 73. Mayormente soleado. Mañana miércoles parcialmente nublado. Máxima 94, mínima 75. Tormentas pronosticadas la tarde del jueves en un 70%. Máxima 88, mínima 73. Más tormentas aisladas pronosticadas el viernes con máxima 85, mínima 71. Y continúa la posibilidad de tormentas el sábado. Para la Invasora con el pronóstico del tiempo, Juan Martín Valle, el padrino de la Invasora.
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identifican al agente de ICE señalado por disparar y matar al mexicano Lorenzo Salgado Araujo en Houston en las notas de inmigración. El agente de ICE señalado de disparar contra Lorenzo Salgado Araujo en Houston fue identificado como Gregory Feathers, casi tres meses después de que el inmigrante muriera durante una persecución migratoria que continúa bajo investigación. The Texas Tribune identificó a Feathers como con base en información de un funcionario familiarizado en el caso. Su participación también aparece respaldada por documentos y por un pasajero. El agente no ha sido acusado de ningún delito. El Departamento de Seguridad Nacional sostiene que el disparo ocurrió en legítima defensa, mientras que la Fiscalía del Condado Harris mantiene abierta una investigación que podría llevar el caso ante un gran jurado. Salgado Araujo, de 52 años, murió el 7 de julio en Houston mientras viajaba hacia su trabajo en la construcción con su hermano y otros dos pasajeros. El nombre de Feathers aparece en el formulario I-213, documento utilizado por agentes migratorios. El formulario, normalmente no público, fue divulgado por error el mes pasado por la Fiscalía de Estados Unidos. En otra nota, te cuento acerca de los planes para una reforma migratoria, pero a la inversa. El senador republicano Tuberville, del estado de Alabama, ha presentado una de las propuestas de ley más duras contra los inmigrantes. Entre esas propuestas está acabar con la petición de los jóvenes nacidos en los Estados Unidos de 21 años en adelante que puedan pedir a sus padres no ciudadanos. 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

0: la Joaquín.
1: Muchas gracias.
2: Vamos a la reflexión de hoy. Esta se llama Los verdaderos amigos. Un hombre, su caballo y su perro caminaban por una calle. Después de mucho caminar, el hombre se dio cuenta de que los tres habían muerto en un accidente. Hay veces que lleva un tiempo para que los muertos se den cuenta de su nueva condición. La caminata era muy larga, cuesta arriba, el sol era fuerte y los tres estaban empapados en sudor y con mucha sed. Precisaban desesperadamente agua. En una curva del camino avistaron un portón magnífico, todo de mármol, que conducía a una plaza calzada con bloques de oro, en el centro de la cual había una fuente de donde brotaba agua cristalina. El caminante se dirigió al hombre que desde una garita cuidaba la entrada. «Buen día», dijo el caminante. «Buen día», respondió el hombre. «¿Qué lugar es este tan lindo?», preguntó el caminante. «Esto es el cielo», fue la respuesta. «Ah, qué bueno que llegamos al cielo. Estamos con mucha sed», dijo el caminante. «Usted puede entrar a beber agua a voluntad», dijo el guardián, indicándole la fuente. «Pero mi caballo y mi perro también tienen sed». «Lo lamento mucho», le dijo el guardia. «Aquí no se permite la entrada de los animales». El hombre se sintió decepcionado porque su sed era grande, mas él no bebería, dejando a sus amigos con sed. De esta manera prosiguió su camino. Después de mucho caminar cuesta arriba, con la sed y el cansancio multiplicados, llegaron a un sitio cuya entrada estaba marcada por un portón viejo semiabierto. El portón daba a un camino de tierra con árboles de ambos lados que le hacían sombra. A la sombra de uno de los árboles, un hombre estaba recostado con la cabeza cubierta con un sombrero. Parecía que dormía. «Buen día», dijo el caminante. «Buen día», respondió el hombre. «Estamos con mucha sed, mi caballo, mi perro y yo». «Hay una fuente de agua en aquellas piedras», dijo el hombre, indicando el lugar. «Pueden beber el agua a voluntad». El hombre, el caballo y el perro fueron hasta la fuente y saciaron su sed. «Muchas gracias», dijo el caminante al salir. «Vuelvan cuando quieran», respondió el hombre. «A propósito», dijo el caminante, «¿cuál es el nombre de este lugar?». «Este es el cielo», respondió el hombre.
0: «¿El cielo?».
2: «Mas si el hombre del guardia al lado del portón de mármol me dijo que allí era el cielo».
0: «Aquello no es el cielo, aquello es el infierno».
2: El caminante quedó perplejo, mas entonces dijo el caminante: «Esa información falsa debe causar grandes confusiones». «De ninguna manera», respondió el hombre. «En verdad, ellos nos hacen un gran favor, porque allí se quedan aquellos que son capaces de abandonar a sus mejores amigos». Búscame en las redes sociales como Juan Martín Ovalle y te comparto esta reflexión, notas de interés y más aquí en el show del Padrino en La Invasora.

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y el tema La Farsante. Arrancamos el viaje al pasado en las viejas de la invasora. 903-939-9670 vía telefónica, mensajes de texto, mismo número. Échame un cable o mándame un texto para complacerte. Las viejas de la invasora, aquí en el show del padrino en la invasora.

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1: Avanzamos en la programación del día de hoy. 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
2: Invasora, buenos días.
3: Buenos días, Padrino.
2: ¿Qué huele?
3: Pues aquí nomás, echando la invasora y Guanajuato ahorita es presente.
2: Échele ganas.
3: A ver si un saludito por ahí y una cancioncita, a ver si la tiene.
2: ¿Qué canción quiere escuchar?
3: Hay una del Flash que se llama Maestranza.
2: ¿Maestranza?
3: Maestranza o Maestranza, algo así.
2: Ah, ok.
3: A ver si la haya por ahí.
2: Déjeme buscarla, ok.
3: Ándale, ahí un saludo para los extranjeros que llevamos al puro tiro aquí por Cartes para rumbo a Luciana.
2: Ya está, va para allá el saludo y la canción.
3: Gracias.
2: Buen día.

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1: Condiciones para hoy martes. Máxima llega a 94, mínima en 73. Mayormente soleado. Mañana miércoles parcialmente nublado. Máxima 94, mínima 75. Tormentas pronosticadas la tarde del jueves en un 70%. Máxima 88, mínima 73. Más tormentas aisladas pronosticadas el viernes con máxima 85, mínima 71. Y continúa la posibilidad de tormentas el sábado. Para La Invasora, con el pronóstico del tiempo, Juan Martino Valle, el padrino de La Invasora.
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1: Hoy en los años maravillosos recordamos a un cantante de la época del rock and roll que generó algunos éxitos de balada. Leopoldo Sánchez Labastida, conocido artísticamente como Polo, fue un destacado cantante mexicano de la época dorada del rock and roll y las baladas en los años 60, recordado por su icónico tema El Último Beso. Nació el 2 de abril de 1945 en el estado de Sinaloa. Se dio a conocer como uno de los vocalistas principales del famoso grupo Los Abson, también conocidos como Los Abson Boys, a partir de 1962, interpretando temas memorables como Anoche me enamoré y otros. En 1965 se lanzó como solista, adoptando el sobrenombre de La Voz de Seda por su estilo melódico y nostálgico. Su consagración llegó en 1966 con la grabación de El Último Beso, versión en español del tema Last Kiss, convirtiéndose en un enorme fenómeno radial en México y todo el continente. Participó como conductor y figura clave del popular programa juvenil regiomontano Muévanse Todos, conocido por Vianey Valdés. También formó parte de proyectos como Los Polaris y La Tribu. Y él falleció en 30 de abril de 1974, apenas a los 29 años. Perdió la vida al ahogarse en la alberca de un hotel en Mérida, Yucatán, durante una gira musical en la que se iba a incorporar formalmente como vocalista de la emblemática banda Los Rebeldes del Rock. Su repentina muerte y la temática trágica de su mayor éxito musical convirtieron su partida en una leyenda del rock and roll mexicano. Y recordamos, irónicamente, este, su más grande éxito, Apolo, en los años maravillosos.

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1: Hoy en Recuérdame recordamos las tarjetas telefónicas para llamar a nuestros países. Hubo una época en que escuchar la voz de la familia en nuestro país, en lugar de origen, era algo que se planeaba con tiempo. No había videollamadas, no existía WhatsApp, mucho menos llamadas gratis ilimitadas. Antes, para hablar con la familia, había que comprar una tarjeta telefónica, esas tarjetas llenas de números pequeñitos, con nombres como Amigo, Fiesta, Hola México, y prometían más minutos por menos dinero. Las vendían en las tiendas latinas, en la gasolinera de la esquina, donde mandabas dinero. Y uno las cuidaba como si fueran oro. Llegabas a casa, raspabas la parte de atrás con una moneda y comenzaba la misión. Marcar el número de acceso, esperar la grabación en inglés y español, meter el pin larguísimo y luego marcar hasta México. Y cuando por fin entraba la llamada, sentías una emoción enorme. Bueno, mami, soy yo. Y desde ese momento cada segundo valía dinero. Por eso todos hablábamos rapidísimo. Preguntabas por todos y siempre había alguien gritando al fondo, dile que acá lo queremos mucho. A veces la llamada se cortaba, a veces se acababan los minutos justo en lo más importante. Le quedan 30 segundos, escuchabas una voz. Qué estrés daba escuchar eso. Pero aún así, aquellas llamadas tenían algo especial, porque detrás de cada tarjeta telefónica había sacrificio, nostalgia y un inmigrante haciendo todo lo posible por sentirse cerca de casa. Hoy hacemos videollamadas en segundos, mandamos audios, fotos, mensajes todo el día. Pero quienes vivieron aquella época saben que escuchar un ¿cómo estás, mijo? Desde nuestros países de origen, a través de una tarjeta telefónica, era uno de los sonidos más valiosos del mundo.
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1: Hoy en el cierre de las viejas de la invasora, te cuento la historia del tema Te juro que te amo. Una balada que lanzó el grupo Terrícolas. La canción en realidad está basada en el éxito italiano Ti giuro che ti amo, que fue lanzada por Michelle en 1970. Siendo precisamente la composición de Michelle, Gianfranco Michel Maisiano fue quien escribió la letra y lanzó el tema en 1970. Y hay canciones que uno siente tan nuestras que sorprende descubrir dónde comenzaron. Te juro que te amo, uno de los temas más recordados de los Terrícolas, nació en italiano. Se llamaba Te giuro che ti amo y la cantó Michelle. A comienzos de los 70, el grupo venezolano la llevó al español y la incluyó en el álbum Llorarás. En la escena que cuenta es sencilla y dolorosa. Afuera llueve, alguien está por partir y quien se queda intenta detener ese momento con una promesa de amor. Los Terrícolas hicieron suya esa despedida con el estilo romántico que los volvió inolvidables. Y quizás por eso, décadas después, basta escuchar las primeras notas para...

que muchos recuerden a alguien a quien alguna vez le dijeron, te juro que te amo. El álbum Llorarás fue lanzado en 1972 e incluye la versión de Los Terrícolas de la canción original en

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0: Vamos al primer segmento de Farándula Invasora. Saludamos de nueva cuenta a Dulce La Chilanga Flores, que nos acompaña aquí en el show del padrino, colaborando con el segmento de Farándula Invasora. Chilanga, buenas tardes.
2: Hola, muy buenas tardes, padrino. Feliz martes. No se casen ni se embarquen, por favor. ¿Cómo andamos? Espero que la estén pasando de lujo. Y pues sí, vengo con muy buena información. En esta ocasión les cuento que la arrolladora Banda El Limón de René Camacho ha recibido una nominación a Mejor Artista Regional Mexicano en los premios HIT 2026. Esto, bueno, se suma a un nuevo reconocimiento en esta trayectoria de esta banda que le ha ido muy bien en este año. Precisamente en septiembre, Si Las Miradas Matan, es que llegó al primer lugar de la lista del regional mexicano de Airplay de Billboard, convirtiéndose en su número 1, número 23 de este chart. Bueno, pues estos premios de HIT 2026 se van a celebrar por primera vez en México y van a estar incorporando pues esta categoría de Mejor Artista Regional Mexicano, donde ellos, pues bueno, ya están nominados. Así que las personas que quieran votar por ellos, darle su apoyo, lo pueden hacer, porque pues la verdad sí, ellos necesitan pues saber, ¿no?, que ahí está la gente apoyándolos. Ellos en su página oficial de la arrolladora han invitado a los seguidores pues a que demuestren este apoyo votando, porque pues ya se estará dando el premio de los HIT 2026 el 5 de noviembre en el Centro Internacional de Convenciones de Puerto Vallarta, Jalisco. Así que pues bueno, enhorabuena para ellos. Y hay una lista también grande de otros artistas del regional mexicano que van a estar, bueno, que están nominados, que van a estar participando, y pues ya les estaremos dando más información sobre este primer evento.
0: Y bueno, es un premio otorgado por una organización, o no había escuchado nunca. Escucho que es la primera emisión, ¿no? Pero
2: sí, no, correcto.
0: ¿Quién lo tiene?
2: Pues yo pienso que viene más como de parte de alguna televisora o algo así, porque de hecho donde ellos pueden estar, la gente puede estar votando, es en los hit.tv.
0: Entonces, okay. Sí, es el canal de cable, ¿no? Que,
2: correcto.
0: Pone videos, corre videos.
2: Ajá, entonces sí, correcto. Y de hecho pueden estar votando las veces que quieran, siempre y cuando pasen cada 24 horas para que puedan volver a votar. Así que pues bueno, para aquellos fanáticos de la arrolladora o que crean que ellos son los merecedores de este premio, pues bueno, ya saben dónde votar. Y pues ojalá que sí, se lleven ese premio, se lo tendrían muy bien merecido, padrino.
0: Muy bien. Vamos a ver.
2: Y bueno, pues por otro lado, ya casi se cumple un año de que tuvimos a nuestra Miss Universo, que ganó una mexicana preciosa, Fátima Bosch. Y pues bueno, esa fue una noche muy especial, muy bonita. Yo, pues obviamente, le iba a México, está hermosa esa mujer. Pero entre esas también hubieron otras cosas que pasaron y cosas no muy buenas, como por ejemplo la caída que sufrió en la pasarela la representante de Jamaica, Gabrielle Henry, que pues bueno, la verdad sí fue una caída bastante aparatosa. Ella se cayó en lo que fue 1.5 metros de altura. Se cayó a través de un foso en el escenario que se encontraba sin señalización, no barreras ni protección. Al menos es lo que ella está indicando, porque ya ha demandado prácticamente al certamen de Miss Universo por cargos de negligencia, supervisión inadecuada e imposición de angustia emocional. Ella tuvo que pues estar, ser trasladada inmediatamente al hospital en cuanto sufrió la caída. Tuvo laceraciones faciales, algunas fracturas también. Se dice que también pues hubo pues digamos estas fracturas intracraneales. Entonces pues sí, le fue muy mal a la pobrecita, y ha llegado hasta el día, casi un año después, que ella sigue tratando de recuperarse, teniendo estas terapias para poder estar al 100, porque ha tenido que ella, digamos, que reaprender estas funciones corporales básicas, y de hecho hasta tuvo que suspender su residencia en oftalmología, lo cual pues bueno, ella ya dio su demanda, y pues ya veremos qué es lo que pasa con esta situación, porque bueno, a pesar de que está haciendo la demanda, también se le había dado ese cargo honorífico como embajadora por el accidente, además de que se le pagó todo lo relacionado con los gastos médicos que iban a hacer pues para poderla tener estable, ¿no? Entonces pues bueno, a pesar de eso, ella ha dicho, no, yo voy a seguir demandando, voy a demandar a la compañía de Miss Universo por negligencia, por todo esto, porque por su culpa pues yo me caí. Entonces pues bueno, a ver en qué termina todo este asunto. La verdad sí estuvo en una situación bastante complicada.
0: Pues es ilógico pensar que un evento de esa naturaleza tenga esa falla, ¿no?
2: Sí, la verdad sí. Y sí, como yo vi el video, sí fue una caída bastante aparatosa y sí no había una manera de señalamiento. Las chicas tienen que estar caminando sin ver a dónde pisan prácticamente. Porque
0: pero se supone que practican, ¿no? Se supone que ensayan todo ese tipo de cosas, ¿no?
2: Claro, claro. Pero igual yo creo que a la hora de traer esos taconzotes y luego los vestidos, porque era, creo que era precisamente cuando estaba modelando su vestido de noche, de gala. Entonces, o sea, yo creo que igual cubre la visión y luego dicen que las luces también le afectaron mucho a su visión en la pasarela. Entonces, pues sí, definitivamente fue algo que no se pudo evitar y pues bueno, la

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0: Ahí quedó el tema. Y tú, saludamos a La Chilanga, quien nos adelanta de qué nos hablará en el siguiente segmento de Farándula Invasora Chilanga.
1: Muchas gracias, padrino. Así es, les cuento que Natalia Jiménez ha ganado la patria potestad de su hija, lo cual, pues bueno, ella nos cuenta cómo es que se siente al respecto. El Fantasma también celebra su primer década en California. Y por si fuera poco, Eden Muñoz, pues cuenta, ¿no?, cómo fue haber colaborado con Cristian Castro. Así que bueno, vamos a escuchar esa información más adelante.
0: Los detalles en breve aquí en el show del padrino, en el segundo segmento de Farándula Invasora, doble tocada con Julián Álvarez. Aquí llega lo más nuevo con María G.

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1: Entramos al segundo segmento de Farándula Invasora. Saludamos de nueva cuenta a Dulce La Chilanga Flores, quien ya nos tiene los detalles de la información que nos adelantó hace solo minutos. Chilanga.
2: Es correcto, padrino. Pues te cuento que Natalia Jiménez, esta cantante española que ama y adora México y que ya tiene varios tiempo por acá de este lado del charco, pues ha ganado la patria potestad de su hija y ha tenido la custodia ya después de haber tenido un enfrentamiento legal de mucho tiempo con el papá de su hija. Pero bueno, ya nos cuenta cómo se siente con respecto a tener a su hija en casa.
3: Para mí era imperativo que ella tuviera una mejor vida. Y siento que con nosotros iba a tener una mejor vida, ¿no? Y al final, pues el hecho de que el juez aprobara la orden, pues yo estoy súper contenta porque Alessandra además ha estado súper feliz, ¿no? Aquí en México le encanta.
1: Bueno, pues ahí el final feliz.
2: Al menos para ella sí, sí. Pues yo creo que a final de cuentas, en mi punto de vista, los hijos tienen que estar donde mejor se le vaya a dar una vida, ¿no? Una vida de mejor calidad. Y pues si es con la mamá, pues qué bueno. Si hubiera sido con el papá y el papá hubiera sido la persona más apta para tenerla, igual hubiera estado bien. Pero pues bueno, esperemos que se haya tomado la buena decisión y que sobre todo la niña esté contenta, porque a final de cuentas los niños son lo más importante y los que a veces los que pagan los platos rotos cuando los papás se separan. Pero pues bueno, alguien que sí también está muy feliz es el fantasma, ya que está celebrando 10 años de estar en California. Escuchemos lo que él cuenta.
4: Con toda mi gente, estamos muy emocionados y muy contentos a toda la raza de Perris, California. Ya se la sabe, que sabe que venimos, estamos en casa, bien contentos y emocionados, listos para dar un espectáculo muy chido junto con los huracanes y también con los de Tamaulipas.
1: Ahí está, pues, uno de los surgidos en la era digital, ¿no? Con videos subidos en YouTube y después alcanzó la fama, ¿no?
2: Sí, la verdad que sí, tuvo suerte, le fue muy bien. Y pues, wow, ya son 10 años, ya es bastante tiempo, ¿no? La verdad que se pasa rápido. Yo me acuerdo cuando lo empecé a escuchar y no puedo creer que hayan sido 10 años, pero pues bueno, ojalá sean muchos más para él, así que felicidades al fantasma. Y por último, también tenemos que, pues, Eden Muñoz hizo una colaboración con Cristian Castro con esta canción titulada Osadía, y pues bueno, le fue bien, le fue mal, porque a veces Cristian Castro está medio, se le zafó un tornillo de repente, yo creo, así como a su papá. Entonces, pues bueno, es, yo creo que de que tienes una buena experiencia o una mala experiencia. Pero bueno, veamos y escuchemos lo que Eden Muñoz puede decir con respecto a esa experiencia de haber trabajado con Cristian Castro.
5: Me dio mucho gusto por Osadía, porque creo que es una canción que representa mucho lo que soy en general. Digo, aparte de que Cristian le pone pues el plus, que ya sabemos que es Cristian, ¿no? Pero, y Piedras a la Luna, que es el mejor álbum de banda regional mexicano. Sí. Y yo también lo considero igual también, que creo que es un gran álbum.
1: Bueno, pues ahí está.
2: Bueno.
1: Cristian, yo creo que, como lo hemos mencionado antes, es uno...

0: Pero no, sí, y aparte de que se les hizo como que mucha rivalidad, la gente misma en esos tiempos, porque los dos estaban pues de moda, lo cual pues creo que sí fue lo que le afectó un poco a Cristian Castro, porque la verdad canta muy bonito, pero sí, como que él es más de, no, a lo mejor no proyectar tanta cosa en el escenario, y pues a la gente a final de cuentas creo que sí nos gusta también ese tipo de cositas, ¿no? Pero pues de que es un gran cantante y de que al menos Eden Muñoz se la pasó muy bien con él y reconoce su talento, pues al menos ya. Podemos decir que tuvieron una muy buena canción de osadía y pues ojalá que pronto regrese Cristian Castro a los escenarios después de que termine la universidad.
1: Va a estar en Dallas.
0: Mira, no, pues entonces vámonos a Dallas a ver a Cristian Castro y a juzgar por uno mismo a ver si ahora sí ya le echa más ganitas.
1: Pues sí, en esos momentos en que no hace nada, pues que se ponga a bailar, ¿verdad?
0: Ándale, ya que sea. Y sí, literal, sí se quedó con eso de que no hace nada, sí le hizo nombre a lo que decía.
1: nada, no hago nada, nomás ahí me pongo a ver, nada.
0: Ahí sentado.

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1: Avanzamos en la programación del día de hoy a través del Invasora. Saludos para ti que nos sintonizas. Estás en el lonche. El Consulado General de México regresa al este de Texas, en esta ocasión presentándose en la ciudad de Henderson, Texas, a partir del 5, el lunes 5 hasta el 9 de octubre. 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Siempre aparecerá el consulado de Dallas y después vienen los consulados sobre ruedas y allí debe estar ya el consulado en Henderson. Eliges esa opción y entonces puedes agendar tu cita de una manera muy sencilla y fácil, sin necesidad de esperar en línea que te contesten. Y algunas operadoras a veces te dicen, no, no hay citas para ese consulado, no hay consulado todavía ahí anunciado. Y resulta que pues su sistema no lo muestra, pero la cita es totalmente oficial. 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El abogado José Sánchez va a presentar el día sábado un evento que incluirá su programa a través de la Invasora. Va a ser transmisión en vivo en la Invasora de este evento, donde va a estar dando consultas gratis a toda la gente en Longview, Texas. ¿Quieres saber sobre inmigración, tus caminos, tus opciones? Bueno, el sábado de 10 de la mañana a 2 de la tarde, el abogado José Sánchez va a contestar tus preguntas con la oficina abierta. Habrá refrescos y botanas gratis. También va a haber registros para votar en este evento en la oficina del abogado José Sánchez, 507 North Green Street en Longview. Y el abogado transmitirá a la misma vez.

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0: A esta hora nos echamos un rapidín para platicarte notas interesantes. Una historia que es puro orgullo latino. Daniel González Collazo, un joven barbero cubano radicado en Estados Unidos, sale a las calles a cortarle el pelo gratis a personas sin hogar. Durante un recorrido acompañado por Telemundo, conoció a Francis, un hombre que llevaba 2 años viviendo en las calles junto a su padre y aseguraba no haber comido durante 2 días. Daniel le cortó el cabello y además le entregó ropa y comida. Su explicación por qué lo hace es de las que se quedan grabadas. Dice que le gusta cuando ellos sonríen. En otra nota, una historia que conmueve. Un video que se volvió viral mostró a un hombre debilitado con días sin comer, pero aún con lucidez, que llamó la atención de quienes alguna vez lo vieron ejercer el periodismo en Venezuela. Se identificó como Luis y contó que un accidente lo dejó sin poder trabajar, que perdió todos sus recursos y que terminó en la calle. También reveló que duele. Algo que duele, lleva 8 años sin contacto con su familia. Su historia generó una ola de solidaridad que sigue creciendo. Rubén, el creador de contenido que lo encontró, regresó para buscarlo, le dio comida, ropa y lo orientó con opciones de alojamiento y empleo. Y finalmente, solidaridad espontánea en medio de la emergencia en Acapulco. Un hombre fue rescatado cuando intentaba llevar su lancha hasta la orilla en medio del fuerte oleaje que comenzó a registrarse por los efectos del huracán Polo. Las corrientes golpeaban la embarcación mientras él trataba desesperadamente de remolcarla hacia la arena para evitar que se la llevara el mar. Policías turísticos que realizaban recorridos preventivos lo observaron mar adentro y no lo pensaron dos veces, entraron al agua para auxiliarlo.

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1: Condiciones para hoy martes. Máxima llega a 94, mínima en 73. Mayormente soleado. Mañana miércoles parcialmente nublado. Máxima 94, mínima 75. Tormentas pronosticadas la tarde del jueves en un 70%. Máximo 88, mínima 73. Más tormentas aisladas pronosticadas el viernes con máximo 85, mínima 71. Y continúa la posibilidad de tormentas el sábado. Para La Invasora, con el pronóstico del tiempo, Juan Martín Ovalle, el padrino de La Invasora.
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Vimos que Memo Ochoa se retiró en el Mundial con un homenaje que le rindió la afición mexicana en uno de los partidos del Tri. Y bueno, Memo Ochoa reapareció con un club español, pero ¿regresa? No, simplemente llegó a el Leganés, que fue uno de sus equipos profesionales, y allí compartió el agradecimiento a ese equipo por haberlo tenido en sus filas, y el equipo publicó una foto con Memo Ochoa al lado del escudo con la frase: un placer recibirte, Ochoa. Fue meramente un trato de leyenda donde el club español lo recibió y reconoció su trayectoria internacional. En otra nota te cuento que el jugador de Cruz Azul, Willy Ardita, es exonerado tras agresión al árbitro. El defensor de Cruz Azul, Willy Ardita, se ha salvado de una sanción severa tras sus actitudes de indisciplina ante el árbitro auxiliar número uno en el partido ante Toluca. En las imágenes de televisión se observa cómo el jugador colombiano llegó a la línea de banda para encarar al abanderado, empujarlo y reclamarle por una decisión a favor de el Toluca. La agresión no fue reportada en la cédula arbitral, lo cual debió ser redactada por la silbante Katia Itzel García, y la disciplinaria de la FMF no revisa sanciones que no fueron reportadas por el cuerpo arbitral, así que no tendrá algún castigo. Y bueno, pues hoy juega México, hoy juega el Tri en el segundo partido de Rafa Márquez como su director técnico. Jugó el sábado al empatar con Colombia y hoy enfrenta a Perú.

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2: Hola, soy el doctor Gabriel Aguilar, urólogo. Doctor, si ya soy adulto, ¿puedo hacerme la circuncisión? La respuesta es claro que sí. La circuncisión no tiene una edad como algunas personas lo piensan. No tiene que ser al nacimiento y no tiene que ser de niño. La circuncisión es una cirugía que básicamente es retirar la piel que cubre el glande o la cabeza del pene. Puede hacerse al nacer, pero también puede hacerse como adulto por alguna enfermedad, como tener problemas para bajar la piel, tener fimosis, que es que esté estrecha la piel. Si se te hacen grietas, estás teniendo infecciones. Si sientes que tienes demasiada humedad o resequedad en esa zona. Si tienes picazón, has tenido cuadros de hongos o infecciones, así como alguna enfermedad o virus del papiloma humano. O simplemente, si estéticamente te la quieres realizar, también puede ser posible. No olvides seguirnos en nuestras redes sociales. Instagram como urología-aguilar, Facebook urología aguilar y TikTok Dr. Gabael Urólogo. Gracias por escucharnos.

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2: Después de un choque, la gente se enfoca en recuperarse, y así debe de ser. Pero, ¿sabías que hay un límite de tiempo para tomar acción legal? 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Y si dejas pasar ese plazo, puedes perder tus derechos. Aunque te haya golpeado un conductor ebrio, aunque sigas recibiendo facturas médicas, aunque todavía tengas dolor. 2 años parecen mucho tiempo, pero no lo son. Las compañías de seguro son famosas por retrasar las negociaciones, los tratamientos y hasta las cirugías. ¿Por qué? Porque les beneficia a ellas, no a ti. El reloj sigue corriendo, no esperes más.

0: 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Hoy en el video viral bajo la lupa, este video, que tiene más de 55 mil reproducciones, ofrece esta fórmula para acabar con plagas y que los animales no orinen en tu casa.
1: Haz lo que pasó después. En un atomizador añades 2 ramitas de canela. Añades aromatizante de pisos, añades vinagre blanco, alcohol al 70% y por último un puñado de clavos de olor. Ahora incorpora bien y deja en reposo por unos minutos. Con esto ya no tengo más perros ni gatos orinándose en mi casa. Ya no hay ratones, ni cucarachas, ni mosquitos, mucho menos hormigas.
0: Bueno, pues eso es lo que ofrece. Ofrece esa receta y ofrece que vas a acabar con la intención de tus animales orinándose en casa. Pero el video mezcla 2 ramitas de canela, clavo de olor, vinagre, alcohol al 70% y aromatizante. Lo pone en un atomizador y promete evitar que los perros orinen dentro de casa y de paso ahuyentar plagas. En realidad funciona. Puro cuento. El olor fuerte podría hacer que algunos perros eviten temporalmente el lugar, pero no elimina la conducta y algunos ingredientes aromáticos concentrados pueden irritarlos. Para evitar que regresen al mismo sitio, funciona mejor eliminar completamente el olor de la orina con un limpiador enzimático. Así que esta mezcla podrá oler a remedio.

0: medio de la abuela, pero entrenador de perros y exterminador no es. Así que el veredicto es...
1: ¡Puro cuento!
2: ¡Puro cuento!
0: ¡Puro cuento! No creas todo lo que ves en redes sociales. Los creadores de contenido...

0: 9. En cosas que siempre habías visto pero no sabías para qué sirven. El lazo en la parte trasera de las camisas, ubicado en la espalda, justo debajo del cuello. Ese lazo servía originalmente para colgar la camisa en los ganchos de los vestuarios cuando no había percheros disponibles, evitando que se arrugara. 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
0: Tribunal condena a hombre que usó moto acuática en las calles inundadas. Un sujeto fue condenado a 2 semanas de prisión por haber usado su moto acuática en una calle que quedó inundada por las lluvias, confirmando que el humor nomás no les gusta a los gobiernos. Los hechos ocurrieron en Bangkok, Tailandia, lugar conocido por suceder cualquier cantidad de actos incorrectos, por decirlo menos, y cuya justicia se le fue con toda a un ciudadano que tuvo la jocosa idea de andar con su moto acuática por las calles inundadas luego de varios días de fuertes lluvias. En el video que se hizo viral en redes, aparece el conductor acelerando la moto acuática y realizando giros en un tramo de la avenida Phetchaburi, una de las principales arterias que atraviesa Bangkok, a medida que genera pequeñas olas que llegan hasta las viviendas colindantes, pero sin afectar a nadie más que la piel delgadita de los gobernantes. Además de ser condenado a 15 días de prisión, el individuo deberá pagar una multa de 5.000 baht, unos $150, luego de que las autoridades de la capital tailandesa lo denunciaran ante la justicia local. La sentencia fue determinada por causar molestias públicas y obstruir el tráfico sin autorización. Aunque la pena quedó suspendida, la moto sí fue incautada, además de que el sujeto tendrá restricciones dentro del sistema tailandés. Y todo por salir

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6: Condiciones para hoy martes. Máxima llega a 94, mínima en 73. Mayormente soleado. Mañana miércoles, parcialmente nublado. Máxima 94, mínima 75. Tormentas pronosticadas la tarde del jueves en un 70%. Máximo 88, mínima 73. Más tormentas aisladas pronosticadas el viernes. Con máxima 85, mínima 71. Y continúa la posibilidad de tormentas el sábado. Para La Invasora, con el pronóstico del tiempo, Juan Martín Ovalle, el padrino de La Invasora.
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intentó salvarse construyendo un ferrocarril con rieles de madera. Cuando el ferrocarril principal decidió evitar la ciudad, empresarios locales construyeron en 1875 un pequeño tren de vía angosta para conectarse con Jacksonville. El problema, los rieles eran de madera y no resistieron bien. Y bueno, terminaron rematando aquel ferrocarril por la suma de $90.50. La empresa no consiguió dinero para sustituir la madera por rieles de hierro y la línea terminó subastada en 1879 a ese precio. 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

algunos de tus comentarios de la pregunta del día, además del pan con café, ¿qué otras cosas son difíciles de dejar? A Tonia dice, dulces, chocolates, Laura dice coca, tamales, pozole, taquitos, elotes. Erika dice la coca y los postres.

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1: Avanzamos en la programación del día de hoy a través de la invasora. Recuerda que el consulado sobre ruedas regresa al este de Texas, en la ciudad de Henderson, donde va a estar dando servicio en los días 5 al 9 de octubre, ya la próxima semana. Las citas están abiertas por teléfono o WhatsApp al 424-309-0009. Y organizadores anuncian que posiblemente no regrese el consulado este año a Tyler. Usualmente el consulado tiene dos fechas separadas para Tyler cada año. Ya vinieron en mayo y usualmente vienen en el otoño, entre octubre y noviembre, pero ahora dicen que posiblemente no regrese a Tyler, y por eso urgen a nuestra comunidad que aprovechen los servicios de este consulado en Henderson. La próxima semana, 424-309-0009, es el teléfono para tu cita. Recuerda que lo más fácil es conectarte a través de WhatsApp, donde de inmediato obtienes una cita. Enviando la palabra cita como mensaje de texto en WhatsApp al 424-309-0009. El abogado José Sánchez tendrá un evento el sábado en donde estará transmitiendo su programa La Ley con José en la Invasora de 11 a 12, como lo hace cada sábado. Y además abrirá las oficinas de su sus oficinas para que la gente llegue con consultas gratuitas. ¿Tiene alguna pregunta de inmigración? El abogado José Sánchez está abriendo su oficina el sábado de las 10 de la mañana a 2 de la tarde. Habrá refrescos y botanas gratis para que le plantees cualquier pregunta de inmigración que quieras al abogado José Sánchez. Además, también habrá gente que estará registrando

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a una reflexión final. Esa se llama A tu tiempo. Alguien se graduó a los 22, pero consiguió trabajo a los 27. Alguien ya tenía un posgrado a los 25, pero murió a los 50. Otros no estudiaron una carrera y son millonarios. Algunos tienen maestría, pero no capacidad de hacer dinero. Hay quienes tienen pareja y aman a otra. Hay quienes se aman y no son nada. Todos en este mundo viven de acuerdo a su propio tiempo. Las personas que te rodean pueden parecer ir delante de ti, algunos parecen ir detrás de ti, pero todos están corriendo su propia carrera en su propio tiempo. No los envidies, están en su vida y tú estás en la tuya. Así que relájate, no has llegado tarde, no has llegado temprano, todo está justo a tiempo, no pasa nada. Así es la vida. Mientras tanto, sigue luchando, trabajando, creciendo, aprendiendo, enfocado, pero todo a tu tiempo. Hasta aquí un servidor, Juan Martino Valle, el padrino. Te quedas con el Meño hasta las 7, acompáñalo. Amenazo con volver mañana, si Dios no dispone de otra cosa, 10 de la mañana, 3, aquí en La Invasora.

0: la Joaquín.
1: Muchas gracias.
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Gracias al padrino por ceder micrófonos. Tomo control en ese momento de la invasora. Gracias por acompañarnos con el bueno, la mala y el feo desde temprano. Y seguimos con la buena música, la información, todo lo que necesitas para estar al día. Somos la estación que está celebrando 25 años al aire. Y sigue la celebración este día domingo en los terrenos de la feria. Y también es el gran cierre de feria. Un honor para nosotros poner broche de oro, como lo hemos hecho por más de 20 años, en estos conciertos en el East Texas State Fair. Ahí nos vemos.

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1: Aquí estamos en este día martes, ni te cases ni te embarques, dicen por ahí. Vamos a iniciar con, bueno, cosas agradables, ¿no? Porque el mundo está lleno de tanta negatividad. Vamos a iniciar con David Rush y su hijo Jeremy. De tan solo 10 años han logrado un récord Guinness al lanzar y atrapar un globo de agua a una distancia de 43 metros. Estamos hablando de 141.07 pies. Sin que superficie de goma se rompiera. Esta hazaña busca superar límites de resistencia de bombitas de agua y sumar nuevos títulos al extenso historial de la familia en registros internacionales. Con planificación minuciosa para evitar estallido en el aire o el impacto, identificando flexibilidad del plástico y la velocidad del disparo como factores críticos, Rush acumuló más de 200 marcas vigentes. Y pues fíjate nada más cómo esta familia juntos se unen para romper récords tan sencillos, que bueno, no son tan sencillos, pero como el globo lleno de agua. ¿Quién hubiera pensado? De repente creo que hay que regresar como a los viejos tiempos, esas cositas sencillas que hacíamos con nuestros hijos y dejar a un lado tanto videojuego, tanta violencia y tanta maldad que vemos hoy en día y no sé, jugar con los palos ahí que están tirando. No, es que hoy en día ya la juventud se nos descarría de repente, ¿no? Yo me acuerdo que me ponía a jugar ahí con los primos y con las primas, y las primas según nos hacían de comer y nos daban puras hojas llenas de tierra, imagínate. La infancia de uno que era pobre, ¿verdad? Y acá en Estados Unidos nuestros hijos ya no saben nada de eso. Bienvenidos, si usted apenas se anda conectando, se anda despertando en esta tarde, tenemos mucho de qué hablar, mucho que compartirle, así que quédese con nosotros y como siempre te acompañamos con la buena música a través de La Invasora. Estamos celebrando 25 años al aire, somos La Invasora 96.7 y ahora en el 107.9.

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5: Condiciones para hoy martes. Máxima llega a 94, mínima en 73. Mayormente soleado. Mañana miércoles, parcialmente nublado. Máxima 94, mínima 75. Tormentas pronosticadas la tarde del jueves en un 70%. Máxima 88, mínima 73. Más tormentas aisladas pronosticadas el viernes. Con máxima 85, mínima 71. Y continúa la posibilidad de tormentas el sábado. Para La Invasora, con el pronóstico del tiempo, Juan Martín Ovalle, el padrino de La Invasora.
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Oigan, uno de repente quiere hacer su santa voluntad y luego se mete en problemas, ¿no? Esto le pasó a un hombre quien andaba en una moto acuática por las calles, y esto debido a unas inundaciones, y terminó castigado. Te platicamos de eso más adelante, aquí a través de La Invasora.

Es 29 de septiembre que estamos celebrando. Bueno, es Día Mundial del Corazón, Día Internacional de Concientización sobre la Pérdida y el Desperdicio de Alimentos. Es Día Mundial de la Trombocitopenia Inmune Primaria. Hoy también estamos celebrando ni más ni menos que el Día Nacional del Café, y hay algunos negocios locales que están regalando café si estás en la aplicación. Hoy también le decimos felicidades a Gabriel, Gudelia y Miguel, porque es día de tu santo. 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

Oigan, uno siempre busca el momento de divertirse y la forma de hacer, pues, lo mejor de momentos difíciles, ¿no? Al mal tiempo, buena cara, decimos. Pero mire, lo que para algunos pareció una escena de película terminó en un castigo judicial. Nos vamos hasta Tailandia, donde un hombre decidió convertir las calles inundadas en una pista para su moto acuática. Y ahora termina enfrentando a las autoridades y recibió

una condena de 15 días en prisión, suspendida de durante un año su obviamente licencia, y además de una multa de 5,000 bahts, hablamos de alrededor de 3,000 pesos mexicanos. Este caso se ha viralizado luego de que comenzara a circular un video en redes donde se observa el sujeto recorriendo una de las avenidas inundadas a bordo de una moto acuática, realizando acelerones y giros que levantaban enormes chorros de agua, ¿no? La ocurrencia ocurrió en una de las calles que quedaron convertidas prácticamente en ríos debido a las intensas lluvias que golpearon el área durante varios días. El hombre fue acusado de causar molestias públicas, obstruir el tráfico sin autorización. Además de la sanción, las autoridades confiscaron la moto y deberá cumplir la libertad vigilada y servicio comunitario. Así que pongan atención antes de hacer algo, porque pues bueno, luego nos metemos en problemas y nos andamos quejando. Pero aquí lo miramos también, cuando hemos tenido momentos de hielo, de nieve, pues salen las cuatrimotos y andan en la calle, que hasta ahorita pues no ha habido ningún arrestado y muchas de esas personas han ayudado a otros a salir del apuro. Pero pues quizás también esto podría ser sancionado. Una muy buena pregunta, ¿verdad?, para hacer en National Night Out, si tú vas allá con los policías a preguntarles: si está nevando o lloviendo, ¿puedo sacar mi lancha y andar por la Broadway o no? Somos La Invasora. Vamos a seguir hablando y presentándote buena música aquí en la número 1 en éxitos. 25 años contigo.

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Vamos a iniciar otros 60 minutos de buena música aquí a través de La Invasora. Más adelante, Ricardo Arjona y el grupo Firme estrenan Amor Factura este 1 de octubre. Además, Julián Álvarez estrena EP Ranchero de Corazón. Te platicamos de esto y mucho más aquí a través de La Invasora 96.7, 107.9.

Vamos a hablar de lo que está pasando detrás del escenario. Vamos a iniciar primero que nada con Ricardo Arjona y el grupo Firme, quien unieron sus voces en Amor Factura, un tema inédito que llegará oficialmente a plataformas digitales el día 1 de octubre. Así que estaremos ansiosos para el día jueves. Esto va a marcar un encuentro entre lírica del cantautor guatemalteco y sonido de una de las agrupaciones más populares en el regional mexicano, como lo es el grupo Firme. Y pues bueno, vamos a ver de qué se trata todo esto. Y bueno, desde Guadalajara, Jalisco, ciudad del mariachi, el astro del regional mexicano Julión Álvarez, conocido como el rey de la taquilla, presentó el 24 de septiembre su esperado EP Ranchero de Corazón, segundo álbum bajo su propio sello discográfico Copar Music. El proyecto celebra música de mariachi, marcando giro especial en su carrera y conectando más profundamente con algo pendiente, con arreglos tradicionales de 4 canciones que se alejan del estilo norteño y de banda por el que es conocido, producido por el propio Álvarez y sus composiciones de Alfonso de la Cruz Pecas, colaborador de 16 años con Julio. Y bueno, el Rabanito irrumpe con fuerza abrumadora en música mexicana en pleno ascenso meteórico, estrenando La Fórmula, álbum que debutó bajo el sello Del Records, mientras La Fórmula y Dandy Hats se apoderan simultáneamente del top 5 del Billboard Hot Regional Mexican Songs. Un debut que llegó con fuerza de 2 éxitos en listas y coloca su nombre entre las nuevas figuras más destacadas del género, con impacto también en imagen imposible de confundir por característico afro, heredando de ambos padres, donde su padre lucía mismo estilo y fue apodado El Rabanito, llevando ahora el nombre con esa identidad propia que conecta a los seguidores y también a sus raíces. Así que ahí está El Rabanito, que está teniendo bastante éxito, y esa rola de lo que es ¿cómo se llama? El Dandy Hats, realmente se ha convertido en un fenómeno en plataformas sociales. 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
4: Condiciones para hoy martes. Máxima llega a 94, mínima en 73. Mayormente soleado. Mañana miércoles, parcialmente nublado. Máxima 94, mínima 75. Tormentas pronosticadas la tarde del jueves en un 70%. Máxima 88, mínima 73. Más tormentas aisladas pronosticadas el viernes con máxima 85, mínima 71. Y continúa la posibilidad de tormentas el sábado. 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

Después de este éxito, te vamos a traer información actualizada sobre lo que sucedió en Austin, Texas, con el venezolano que fue baleado por agentes de ICE y el motivo que, según, era buscado. Él forma parte de los que se beneficiaron del CBP One de Joe Biden. Te platicamos los detalles después de esto.

Bueno, vamos con información nueva que ha salido y nos vamos hasta Austin, Texas, donde fiscales federales anunciaron el día de hoy que presentaron cargos por agresión contra un repartidor venezolano que recibió un disparo por la espalda por parte de agentes del control migratorio el 20 de septiembre. En una denuncia federal se alega que Wilbur Rafael Garces Pérez, de 28 años, intentó escapar del Servicio de Inmigración y Control de Aduanas, que lo detuvo después de que un juez emitiera una orden final de expulsión del país, según el fiscal federal Justin R. Simmons para el Distrito Oeste de Texas. En la denuncia se le acusa de rozar a un agente con el espejo lateral del lado del conductor y posteriormente de intentar atropellar a un agente con el automóvil. Si es declarado culpable, Garces Pérez enfrenta hasta 20 años de prisión. Un abogado de Garces Pérez declinó hacer comentarios el día de hoy por la mañana. Según las acusaciones, el hombre entregó su licencia de conducir, pero ignoró las solicitudes de los agentes para que se saliera del automóvil. Presuntamente sostuvo una conversación en español con uno de los agentes federales sobre mover el vehículo y estacionarlo. En los documentos judiciales se indica que el tono de la conversación fue agradable y no agresiva. En los documentos judiciales también se alega que aproximadamente un minuto después, Garces Pérez cerró abruptamente la ventanilla y se marchó. Uno de los agentes LG recibió un golpe en el torso con el espejo retrovisor del lado del conductor. Garces Pérez ingresó a Estados Unidos en el 2024 por medio de CBP One, un programa iniciado durante el gobierno del presidente Joe Biden que permitía que los inmigrantes solicitaran citas con autoridades de Estados Unidos para que se considerara su petición de asilo. El presidente Donald Trump puso fin al programa en su primer día a cargo. Garces Pérez era solicitante de asilo y tenía un permiso de trabajo válido, según la abogada de inmigración Kate Lincoln Goldfinch. Ella indicó que un juez emitió una orden de deportación después de que Garces Pérez faltara a una audiencia en un tribunal de inmigración porque la notificación se envió a una dirección anterior. Esa es la información actualizada en este tema que, bueno, ha acaparado medios de comunicación. Nosotros te informamos, te mantenemos al día aquí a través de La Invasora.

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Vamos en este momento con el calendario comunitario. ¿Quieres saber dónde vamos a estar? ¿Qué va a pasar? 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

Iniciamos esto que se llama Invasión de Corridos. 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

0: Vamos a Crimen, Caos y Caguamas, ¿eh? Porque eso fue exactamente lo que pasó. Un caos. La noche del domingo se registró un accidente con productos pirotécnicos durante los festejos del Santo Patronal de San Jerónimo Cuatro Vientos en el municipio de Iztapaluca, en el que 13 personas resultaron heridas, según dio a conocer lo que es Protección Civil en el Estado de México. El ayuntamiento de Iztapaluca indicó que la cifra fue de 12 asistentes con heridos en el cuerpo. El percance se produjo en la avenida Independencia, zona donde se concentraron cientos de personas para celebrar, para llevar a cabo esta celebración religiosa que incluye el uso de artículos elaborados con pólvora. La pirotecnia se salió de control y se presentó una explosión. De acuerdo con Protección Civil Estatal, de los lesionados, 5 son menores de edad, presentaron quemaduras de primer y segundo grado y fueron transportados a un hospital. Otros 10 adultos, 7 mujeres y 3 hombres, recibieron atención en el hospital Pedro López también. Y pues ahora se está llevando a cabo la investigación de todo esto. El gobierno informó que la situación quedó controlada por completo, sin riesgo secundario para la población aladeña ni afectaciones mayores en la zona. Pero la gran pregunta aquí es, ¿quién se hace responsable de todo esto? El gobierno también reconoció que el uso de pirotecnia responde a uso y costumbres de las celebraciones. Reiteró el exhorto permanente a priorizar la seguridad. Y pues bueno, la celebración de la iglesia se convirtió en una tragedia. Vámonos con más corridos, más historias como estas aquí a través de La Invasora.
1: ¡Arriba Zacatecas, compadre! ¡Eso!

0: Dios. 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
0: Y ahora, el pronóstico del tiempo en La Invasora.
8: Condiciones para hoy martes. Máxima llega a 94, mínima en 73. Mayormente soleado. Mañana miércoles, parcialmente nublado. Máxima 94, mínima 75. Tormentas pronosticadas la tarde del jueves en un 70%. Máxima 88, mínima 73. Más tormentas aisladas pronosticadas el viernes. Con máxima 85, mínima 71. Y continúa la posibilidad de tormentas el sábado. Para La Invasora, con el pronóstico del tiempo.

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Se llama Invasión de Corridos.

Bueno, según la información más reciente, el agente del Servicio de Inmigración y Control de Aduanas que disparó contra el mexicano Lorenzo Salgado en Houston ha sido identificado como Gregory Feathers, según fuentes vinculadas con la investigación citada por el diario de The Texas Tribune. Las fuentes dijeron al Tribune que Feathers fue recontratado en los últimos 2 años después de haberse jubilado justo en momentos en que el gobierno actual abrió puestos en las agencias para aumentar la cantidad de funcionarios que pueden respaldar su agenda de detención y deportaciones masivas. Y pues bueno, el nombre del agente fue hallado en un formulario similar en un reporte policial en el que se detalló el operativo del 7 de julio en la calle Canal en Houston. Fue divulgado por error por la oficina del fiscal general. Generalmente ese documento no es de acceso público. El hijo mayor de Lorenzo Salgado, Ronaldo, reaccionó a la noticia en su cuenta de Instagram. Gregory Feathers la disparó a mi papá, escribió. Trataron de ocultárnoslo mientras mi hermano y yo aparecíamos frente a las cámaras rogando por justicia. Y ahí continúa este caso aquí en el estado de Texas. Por error dieron a conocer este nombre. Vámonos con más de la buena música aquí a través de La Invasión de Corridos en La Invasora.

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6: Estamos casi terminando Invasión de Corridos. Te agradecemos por tu fiel sintonía. Como siempre, mis amigos de Mariscos DJ son quien presentan esta hora. Vamos a hacer una cobertura de lo que está pasando en Longview con la visita de la candidata a gobernadora del estado de Texas para que te conectes en nuestras plataformas sociales en esa cobertura que vamos a hacer. Estamos para informarte y tú decides cuál es la mejor opción para ti y para tu familia en estas elecciones.

Recuerda que estamos en temporada de votación, viene el 3 de noviembre y es importante estar informado y estar al tanto de todo lo que pasa. Obviamente nosotros te queremos informar y tú decides por quién votar. Somos la Invasora 96.7, 107.9, quien también te recuerda de que si tomas, no manejes. Y pues bueno, asegúrate de revisar tu carro antes de salir para evitar alguna parada de tránsito. 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

Iniciamos una hora más de éxitos aquí a través de La Invasora. En minutos haremos también una transmisión socialmente para traerte actualización con lo que está pasando en el este de Texas. Y, pues bueno, lo que es la visita de candidatos en la boleta del 3 de noviembre. Nuestra misión es informarte, mantenerte al día de lo que está sucediendo para que tú tomes la mejor decisión en las elecciones del 3 de noviembre. Esa es la misión en La Invasora de informarte.

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En aquel entonces simplemente las letras otorgadas por la FCC le dieron el nombre de KAO Oye. A la 96.7 después llega el nombre oficial de La Invasora. Y poco a poco ha ido el crecimiento. Ahora hemos ampliado la cobertura con el 107.9 y celebramos 25 años contigo. Fíjate que a lo largo de 25 años hemos estado en diferentes causas, diferentes luchas de la comunidad hispana, y aquí seguimos todavía. 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
6: Condiciones para hoy martes. Máxima llega a 94, mínima en 73. Mayormente soleado. Mañana miércoles, parcialmente nublado. Máxima 94, mínima 75. Tormentas pronosticadas la tarde del jueves en un 70%. Máxima 88, mínima 73. Más tormentas aisladas pronosticadas el viernes. Con máxima 85, mínima 71. Y continúa la posibilidad de tormentas el sábado. Para La Invasora, con el pronóstico del tiempo, Juan Martino Valle, el padrino de La Invasora.
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Vamos a irnos a hacer cobertura de lo que está pasando en Longview, así que síganos en redes sociales, síguenos como el show de Meño, La Invasora, conéctate en lainvasora.fm y también ahí estamos en el showdemeño.com. Todo esto para traerle a usted la información que necesita en el momento. Muy buenas tardes, muy buenas noches. Nos escuchamos mañana aquí en la número uno en éxitos, La Invasora.

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4: ¿Qué sabes realmente sobre James Tallarico? Tallarico dijo...
5: Defending.

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